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1: Temperatura 36 grados.
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0: 6:22.
1: Temperatura 35 grados.

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1: Temperatura 35 grados.
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1: 6:49.
2: Temperatura 35 grados.
1: 6:49.
2: Temperatura 35 grados.

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1: Temperatura 34 grados.
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0: 6:57.
1: Temperatura 34 grados.

0: 718.
1: Temperatura 33 grados.
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0: 723.
1: Temperatura 33 grados.

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1: Temperatura 33 grados.
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2: 727.
1: Temperatura 33 grados.

0: 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Estéreo Gallito. 7:47.
1: Temperatura 32 grados.
0: 7:47.
1: Temperatura 32 grados.

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1: Temperatura 32 grados.
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3: 7:58.
1: Temperatura 32.

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1: Temperatura 32 grados.
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0: 8:21.
1: Temperatura 31 grados.

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1: 8:26.
2: Temperatura 31 grados.
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1: 8:26.
2: Temperatura 31 grados.

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1: 8:33.
2: Temperatura 31 grados.

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1: 8:46.
2: Temperatura 31 grados.
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1: 8:46.
2: Temperatura

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1: Temperatura 31 grados.
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1: Temperatura 31 grados.
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1: Temperatura 31 grados.
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0: 923.
1: Temperatura 31 grados.

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1: 9:26.
2: Temperatura 31 grados.
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1: Temperatura 30 grados.
2: Que si, ¿cómo estoy?

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1: Temperatura 30 grados.
0: 938.
1: Temperatura 30 grados.

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2: Temperatura 30 grados.
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2: Temperatura 30 grados.

0: Buenas noches. Bienvenidas y bienvenidos a la Hora Nacional. Hoy, 10 de mayo, celebramos a todas las madres de México. Muchísimas felicidades en su día.
1: Sí, muchísimas felicidades. Y también celebramos a las personas que nos dan identidad. Empezamos con música en lengua zapoteca con la voz de Feliciano Carrasco Regalado, cantautor y promotor cultural del Istmo de Tehuantepec.
0: Vamos a festejar también a las maestras y los maestros de México.
1: Les diremos cómo tramitar su cédula profesional en línea, fácil y paso a paso.
0: Y les traemos la Chilanguía, que tiene lo mejor de las actividades en la Ciudad de México. Ya saben, con eventos gratis para toda la familia.
1: Así que quédense, por favor, porque tenemos información, historias, servicios e iniciativas muy interesantes.
0: Empezamos con música de Feliciano Carrasco Regalado. Él viene de Juchitán, Oaxaca, y ha dedicado su trayectoria a cantar en zapoteco, llevando chilenas y boleros a nuevas generaciones.
1: Su trabajo no solo es artístico, es también una forma de resistencia cultural. Escucharlo es entender que en México las lenguas originarias siguen vivas.
2: Mi nombre es Feliciano Carrasco Regalado y voy a cantarles un tema que se llama Mi Tierra, y estamos en la Hora Nacional.

0: Hoy, 10 de mayo, celebramos a todas las mamás de México. En nuestro país, más de 38 millones de mujeres son madres.
1: Su labor construye familias entre abrazos, regaños y sabiduría con todo cariño siempre. Vamos a ver y a escuchar la siguiente cápsula dedicada a ustedes. Felicidades a todas las mamás.
2: En México, millones de mujeres despiertan antes de que salga el sol, no solo para iniciar su jornada, sino para sostener la de todas y todos en el país. De acuerdo con el INEGI, hay más de 38 millones de mujeres que son madres, es decir, 7 de cada 10 mujeres mayores de 15 años. Desde quienes toman decisiones que marcan el rumbo de una nación, como la presidenta Claudia Sheinbaum, hasta las que recorren la ciudad para llevar a otros a su destino, son las mujeres, nuestro pilar social y familiar. Madres secretarias que organizan, resuelven y sostienen el ritmo cotidiano de su hogar y de la oficina. Mamás policías que cuidan con cariño y esmero a sus hijos, pero también cuidan de nuestras calles, aun cuando eso implique dejar por horas a quienes más aman. Casi 3 de cada 10 hogares en México son encabezados por una madre, muchas de ellas solteras que multiplican su tiempo, su esfuerzo y su amor. Más del 46% de las madres también forman parte de la fuerza laboral, sosteniendo a sus familias y a la economía del país. Su trabajo no siempre se reconoce en cifras, pero su impacto es incalculable. Hoy celebramos a las madres porque su fuerza no solo construye hogares, construye el presente y el futuro de México.
0: Con motivo del Día de las Madres, hoy vamos a hacer un repaso de los apoyos del gobierno federal para las mujeres en México. Actualmente hay alrededor de 67.6 millones de mujeres en el país, lo que representa el 51% de la población total.
1: Dentro de estos apoyos, el programa Pensión Mujeres Bienestar es uno de los más destacados. Beneficia a cerca de 3 millones de mujeres entregando 3.100 pesos bimestrales a quienes tienen entre 60 y 64 años.
0: Y no solo eso, también hay un programa de apoyo para el bienestar de niñas y niños, hijos de madres trabajadoras, de hasta 3.700 pesos bimestrales.
1: Es importante saber que estos apoyos forman parte de un conjunto de políticas del bienestar. Por ejemplo, el programa Apoyo a Madres Trabajadoras, que brinda recursos a mujeres que regresan al trabajo después de la licencia por maternidad.
0: Eso sale una parte. Hay también apoyos para mujeres cuidadoras en zonas rurales y programas de capacitación laboral.
1: Las mujeres representan una parte fundamental de la economía y estos programas llegan a un gran número de personas, ayudando a que más mujeres tengan más oportunidades.
0: Estos apoyos son un paso importante, pero debemos seguir visibilizando a las madres solteras, cuidadoras y mujeres que con estos programas pueden tener mejores condiciones de vida.
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0: Pues nos da mucho gusto darle la bienvenida una vez más a nuestra colaboradora de teatro y muchas cosas más, la increíble Rebeca Moreno. Rebe, ¿cómo estás? Bienvenida.
4: Muy bien, muy contenta porque es el mes de mayo y en algunos países se dice que es el mes de la alegría porque se celebraban a las antiguas diosas, y de eso les voy a platicar. Fíjese que desde la época griega se celebraba en este mes porque, bueno, tiene que ver con la fertilidad. A la diosa madre de los dioses, que son Zeus, que son Hera, que son Hades, era la diosa madre. Estaba casada con Cronos. Realmente se celebraba un gran sacrificio porque ella es la que logra que Cronos no se coma a sus hijos y logra que Zeus sobreviva. Entonces, lo que ocurría es que, sobre pretexto de la fertilidad y que era la primavera y que seguimos, que las flores y los pajaritos cantan, los griegos celebraban todo el mes de mayo en honor a la diosa madre de los dioses por su sacrificio que había hecho al matar a su marido Cronos para salvar a sus hijos. Esta diosa después se convierte también en la diosa maya de los romanos, que luego es la diosa maya, tal cual, de los antiguos hispanos. Todavía existen los festivales de la maya o de los mayos, que se celebra sobre todo en el norte de España, en Navarra, en todos esos lugares, y es justamente lo que yo les decía, la festividad de las alegrías, que tiene que ver con la madre, con la mater. Mater es el vocablo del que viene la palabra madre, mater, matriz, lo que da vida. Por eso tiene mucho que ver con este mes de la fertilidad. Y luego, cuando se hace toda esta incorporación al cristianismo, se relaciona con el mes de la Virgen. Y no solamente tiene que ver con todas las creencias europeas, tiene que ver mucho con la Coatlicue, que también era la diosa creadora, madre de Huitzilopochtli, que era no solamente la diosa de la fertilidad y una diosa femenina, porque además, acuérdense que los antiguos pueblos originarios de nuestro país eran duales. Es decir, mientras que hay culturas en el Oriente y en Europa donde el dios masculino es lo más importante, las diosas femeninas están relegadas. mujeres. Aquí la diosa femenina y el dios masculino tenían la misma importancia.
1: ¿Qué tal, eh?
4: Por eso, ajá, yo creo que también, acuérdense que esta Coatlicue también se llama Tonantzin y que se asocia con la Virgen de Guadalupe, y por eso tal vez es que en este país al menos la diosa femenina o la madre tenga esa importancia incluso por encima del dios masculino, el padre, o por eso es que sea tan importante para nosotros la madre. Tan es así que además de que la palabra madre en México puede tener muchos significados, ¿no? Puede ser algo como de mucho amor, pero también como de mucho desprecio. Por eso es que es tan importante a lo mejor en México. La madre es algo fundamental para los mexicanos y pues hay que celebrarla, ya sea en el contexto prehispánico o en el contexto que celebraron los griegos la fertilidad y la alegría como los mayos en España. Este mes hay que celebrar a la mamá, a las mamás,
1: este
4: a las abuelitas.
1: Mes y todo el año.
4: Este mes y todo el año.
1: Y nada de que voy a comer a tu casa, ¿qué vas a cocinar? Y luego lava los platos. No.
4: Simplemente decir que el 10 de mayo se celebra ese día en específico en México, porque así empezó una tradición, un periódico hace muchos años, a principios de siglo, y luego el secretario de Educación, que en ese entonces era Vasconcelos, en el 22 lo instituyó como el 10 de mayo. Pero, por ejemplo, en España es el 8 de mayo, hay lugares donde es el segundo domingo de mayo, pero casualmente
1: es en mayo.
4: En muchas culturas y en muchos países, por distintas religiones, se celebra siempre en mayo, y tomemos lo que dicen los españoles, maya, mayo, el mes de la alegría, el mes de las mamás.
0: Así buenísimo.
4: Es. Pues estoy muy contenta de estar siempre aquí, muchas gracias.
1: Al contrario. Y gracias a ustedes, no se vayan.
4: A celebrar.
1: A celebrar.
0: En el marco del Día de la Maestra y el Maestro, que se celebra el próximo 15 de mayo, vamos a platicar de lo que está pasando en la educación básica.
1: Para empezar, estamos hablando de más de 20 millones de niñas y niños que asisten a más de 203 mil escuelas públicas entre preescolar, primaria y secundaria.
0: Y justo ahí entra el tema de las acciones. Por ejemplo, la beca Rita Cetina, que está pensada para aliviar un poco la carga en casa. Tan solo en primarias públicas, casi 10 millones de estudiantes la van a recibir para útiles y uniformes.
1: Y en secundaria también hay respaldo. Más de 5 millones de estudiantes ya cuentan con una beca universal. En total, si lo sumamos, estamos hablando de más de 15 millones de niñas y niños beneficiados con este apoyo.
0: Que además llega en un momento clave, justo previo al ciclo escolar. Incluso ya se contempla un apoyo de 2.500 pesos que se deposita antes de entrar a clases, justo para que las familias puedan prepararse mejor.
1: Y no todo es económico, también hay avances importantes en salud dentro de las escuelas. El programa de vida saludable ya censó a más de 10 millones de estudiantes y ha visitado más de 80 mil escuelas.
0: Además, 4.7 millones de niñas y niños han sido atendidos en clínicas. Y algo muy concreto, ya se han entregado 89 mil lentes gratuitos.
1: Y todavía hay más de 2 millones de lentes listos para entregarse. Esto busca una atención integral, no solamente en el salón de clases.
0: Y hablando justo del salón de clases, otro dato importante. En el ciclo escolar 2025-2026 se distribuyeron más de 155 millones de libros de texto gratuitos.
1: El programa La Escuela es Nuestra ha beneficiado a más de 13 millones de estudiantes en más de 137 mil escuelas.
0: Así que en un día como este dedicado a maestras y maestros, también se puede reconocer todo lo que está pasando alrededor de la educación de niñas y niños, porque pues es un trabajo en conjunto.
1: Sí, así es, que va desde la escuela hasta la casa buscando que todos tengan un mejor futuro.
0: Como cada semana, llegó el momento de recorrer la ciudad. Esto es La Chilanguía, el espacio donde te traemos lo mejor de la agenda cultural y artística en la Ciudad de México, con opciones para todos los gustos.
1: Sí, así es. Hay exposiciones, hay conciertos, festivales y actividades familiares. Nuestros compañeros Orlando Abad y Germán Gastelum nos tienen la información para que armes tu plan y no te pierdas nada de lo que está pasando en la ciudad.
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6: ¡Chilanguía!
7: ¡Eso! Bienvenidas y bienvenidos a La Chilanguía, donde la ciudad se vuelve plan. Si no sabes qué hacer ni a dónde ir, aquí te damos la ruta.
8: Arrancamos en el Palacio Postal, con paisajes compartidos entre México e Italia. Está en Tacuba número 1, centro histórico, abierta de martes a domingo de las 10 de la mañana a 17 horas, con entrada libre. Una exposición que conecta arquitectura, memoria y vida cotidiana, Orlando.
7: Tip número 2, vayan a Chapultepec, es hermoso. El Museo Tamayo de Arte Contemporáneo presenta el gesto y lo invisible. Está disponible hasta julio, de martes a domingo, de 10 de la mañana a 6 de la tarde. Es una experiencia para mirar más allá de lo evidente.
8: También está Habitantes de lo Insólito, de Remedios Varo, en el Museo de Arte Moderno, ideal para sumergirse en lo surreal, en la magia, en el esoterismo.
7: Hablando de magia, les hemos platicado aquí sobre el homenaje al ídolo Pedro Infante, el 25 de de mayo en la Casa de Cultura de Azcapotzalco. Y bueno, se trata de una jornada cultural con proyección de películas del ídolo, música en vivo y presentaciones de intérpretes que recrean su repertorio, además de varias actividades para recordar su legado en el cine y en la música mexicana.
8: Un plan completo para conectar con la nostalgia y con nuestra historia.
7: La ciudad ya está lista, solo falta que ustedes se convenzan y salgan. Vamos a visitarla,
8: ¿vamos?
7: Conocerla.
8: ¿Vamos?
7: Sí,
8: vamos. Vamos. Vamos.
7: ¿Dónde? Sí, señor.
6: Me equivoqué y dije chilaquiles.
0: En nuestra sección de servicios, hoy les vamos a explicar cómo tramitar la cédula profesional en línea. Este documento que es tan importante para poder ejercer tu profesión en México.
1: Ese es un proceso accesible que hoy puede hacerse de manera digital. Vamos a ver y escuchar la entrevista que Orlando Abad le hizo a Axel Pérez.
7: Bienvenidos a una sección que puede salvarnos la vida en muchos casos, porque a veces parece que se nos cae el mundo cuando no sabemos bien qué trámites hacer. Y este es un trámite muy importante para todas las personas que estén en los últimos semestres de su carrera o que ya hayan terminado y tengan dudas de qué sigue con la cédula profesional. Para eso tenemos a un especialista, es el siempre seguro Axel Pérez. ¿Cómo estás, Axel?
9: Muchas gracias, Orlando, y saludos a todo nuestro auditorio, a nuestros amigos de La Hora Nacional. El día de hoy vamos a hablar de este tema tan importante que es la cédula profesional.
7: Claro. Bueno, primero hay que saber que la cédula profesional es muy importante para ejercer nuestra carrera.
9: Así es. Bueno, la cédula profesional tiene un objetivo principal, que es el comprobar que tenemos los conocimientos necesarios para ejercer una profesión. Imagínate esto, se fundó desde 1945. Anteriormente, durante décadas, se realizó el trámite de forma presencial. Tenías que ir, formarte, ir al banco, regresar con tu voucher.
7: Los tres sellos, las dos copias.
9: Afortunadamente, esto ha mejorado y el trámite es mucho más rápido ahora.
7: ¿Qué es lo que se necesita para hacer este trámite? Bueno, de entrada es para quienes ya terminaron sus estudios universitarios.
9: Así es, y no solo universitarios, también nivel técnico, técnico superior, licenciatura, maestría y doctorado. Y los requisitos son los siguientes. Van a requerir tener una cuenta de correo activa, tener su firma electrónica. También requiere que tenga una tarjeta bancaria o una tarjeta de crédito para realizar el pago. Y por último, y lo más importante, tu CURP, tu clave única de registro poblacional.
7: Y ya que tenemos todos estos documentos, me imagino que debe ser en digital,
9: ¿no? Sí, vamos a necesitar una computadora o desde el mismo celular podemos realizar el trámite. Los pasos son los siguientes. Vamos a entrar al siguiente link, que es gob.mx cédula profesional.
7: Gob.mx,
9: diagonal, cédula profesional.
7: Ok.
9: Una vez que estamos ahí, el sistema nos va a requerir que validemos nuestra personalidad mediante la firma electrónica.
7: Sí, señor.
9: Realicemos el pago ahí mismo en la plataforma y mediante un correo electrónico nos va a llegar un PDF con nuestra cédula profesional digital.
7: ¿Cómo cuánto tiempo tarda?
9: No, el mismo día vas a tener tu cédula profesional.
7: ¿Así de rápido?
9: Una de las novedades es que esta cédula profesional contiene un QR, el cual cualquier personal de recursos humanos o algún reclutador puede validar la autenticidad de tu cédula.
7: Simplemente con el celular.
9: Con el teléfono, sí, así de rápido.
7: Axel, en el mundo digital existen riesgos y peligros. No sé si aquí sea el caso en el que a lo mejor haya algo de lo que nos tengamos que cuidar para este trámite.
9: Sí, alerta. Es muy importante que verifiquen la autenticidad del sitio web. A mí me pasó, entré al navegador, busqué cédula profesional y me aparecieron más de 10 sitios falsos. Entonces, es muy importante que vayan al oficial. El oficial es gob.mx, diagonal, cédula profesional.
7: ¿Lo podemos repetir, por favor?
9: Sí, por sí. Claro que sí. Gob.mx, diagonal, cédula profesional.
7: No se equivoquen de sitio porque, bueno, al final estamos dando datos muy sensibles.
9: Sí, incluso podemos hacer hasta pagos y caer en algún fraude.
7: Pues no se confundan, no se equivoquen. Y si usted está en esos trámites, puede volver a buscar este fragmento en el YouTube de La Hora Nacional para que no se nos olvide.
9: Y algo muy importante, si ustedes terminaron su carrera antes del 2018, es necesario que hagan el trámite de forma presencial en las oficinas de la Dirección General de Profesiones, que está ubicada en Avenida Revolución, en el número 1245, en la Colonia Campestre.
7: Bueno, Axel, pero si hay dudas o de pronto nos perdemos en el mundo de la web, ¿te podemos contactar para preguntarte algo?
9: Claro que sí. Recuerden, esa sección la hacen ustedes y pueden escribirme a axeltecnotips@gmail.com o seguirme en mis redes sociales de Instagram en axeltecnotips.
7: Axel siempre tiene las respuestas. Continuamos en La Hora Nacional.
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0: Tres personajes, tres universos internos y una atmósfera que transita entre lo real y los sueños. Así es como se construye la obra Ni una palabra. Esta puesta en escena usa el silencio, la tensión y el juego como motores dramáticos.
1: Vamos con la entrevista que le hicieron María Luisa Peralta y Orlando Abad a parte del elenco.
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12: Familia y amigos de La Hora Nacional, estamos aquí con el elenco de Ni una palabra o de cómo convertirme en el mar.
7: Y va a ser un placer saber de qué se trata y cómo hemos llegado hasta este punto en una obra súper interesante en la que hay mucha imaginación. Les vamos a presentar a Diego, a Fabiola y a Aurora, que ya nos había acompañado aquí en La Hora Nacional. Yeah. ¿Cómo están? Bienvenidos, bienvenidas.
13: Muy bien. Muchas gracias.
7: Gracias a ustedes por venir a platicarnos de una obra que, a ver, bien dijo María Luisa, vamos a empezar por la dirección. Y mencionábamos que eres un director muy joven, Diego. ¿Qué tal esta experiencia?
14: Difícil. Es la primera vez que dirijo algo solo. Siempre como que busco hacer algo colectivo con los proyectos que hacemos. No me gusta ver como la dirección como párate ahí y sé un títere más. O sea, me gusta como que también las actrices, actores como que intervengan en el proceso a la hora, porque aprendes muchísimo y se expande mucho la hora del montaje, de más ideas, no solo te cierras a una sola visión, siento que ahí se expande.
12: Platíquenos un poco de qué va.
13: Bueno, Ni una palabra es sobre Ana, que constantemente estamos en sus sueños. Bueno, de hecho la obra transcurre en un sueño de ella y se encuentra con su mejor amiga de la infancia, que es Betty. Y Betty, a lo largo del sueño, intenta hacer que Ana recuerde algo que Ana vivió en su infancia. La obra trata de eso, de cómo Betty se va esforzando para hacer que Ana recuerde esto, que ese recuerdo está haciendo que ella, ya en su adultez, tiene unos 20 años, se vaya manifestando en su cuerpo y todo el tiempo la esté atormentando.
15: Sí, pues Betty es la amiga imaginaria de Ana, de cuando ella la creó, cuando tenía unos 10 años por ahí. La acompaña en un viaje a la playa, que es donde sucede este trauma. Y mientras Ana vive esto que la marca de por vida, Betty está ahí como una amiga mayor que la va a proteger de que no le duela demasiado lo que le está sucediendo. Entonces ella la protege, pero se queda en el lugar donde sucedió. Entonces, cuando la vida sigue transcurriendo normal, ya en la adultez la vuelve a buscar en los sueños se le aparece, le hace que vea cosas, que sueñe cosas, que escuche. Y pues ella no lo entiende hasta que en la obra le revela qué es lo que sucedió. Ana lo recuerda y pues Betty lo que quiere es que sean libres como el mar.
12: ¿Qué emociones esperan ustedes despertar en el público al momento de que vayan a ver esta obra?
13: Yo creo que mucho el reconocerse, el escuchar a su cuerpo, el darse cuenta de cómo nuestro cuerpo siempre nos está hablando y cómo siempre hay que atender lo que nos dice e indagar sobre lo que nos dice.
7: Oigan, el teatro mexicano es muy importante para ustedes, para la cultura en general, y platicábamos que es también algo para destacar el que es dramaturgia mexicana contemporánea. Esta obra es un estreno de verdad, no se está reinterpretando nada. Eso también debe ser una carga profesional positiva para ustedes.
15: Sí, el texto es de Manja Loría, una dramaturga con la que se encontró Diego leyendo justamente dramaturgia contemporánea.
14: Bueno, es una compañía muy joven. Esto es una coproducción tanto de Principio como de Clímax, como de Chacbolay, pero el que está ejecutando esta obra, pues somos personas muy jóvenes que nos interesa estos discursos de gente que está escribiendo y pues qué tienen que decir, ¿no? Hacia esta sociedad que es, como bien dijiste, discursos contemporáneos.
12: ¿Qué es lo que hace esta puesta distinta a otras puestas en escena?
13: Es una obra muy inmersiva, creo yo. O sea, desde que entras, el sonido, lo visual, todo te lleva al mar, es como el ambiente que buscamos generar.
7: Ah, lo lograron. Fabiola, Aurora, Diego, ¿dónde, cuándo, cómo podemos ir a ver la obra? Inviten, por favor, a quienes nos están viendo.
15: Vamos a estar en el Teatro La Capilla todos los lunes de abril y mayo a las 8 de la noche. Ahí les esperamos.
12: Muchas gracias, Fabiola, Aurora, Diego, por estar aquí con nosotros. Ni una palabra o de cómo convertirme en el mar en el Teatro La Capilla. Continuamos con La Hora Nacional.
16: En la sociedad mexica, la guerra era un aspecto central. Los varones que asumían el rol de combatientes eran reconocidos como guerreros, pero las mujeres también eran consideradas guerreras cuando se encontraban en labor de parto, pues el nacimiento era reconocido como un acto de lucha por la vida. Las mujeres que morían en algún momento de la gestación o durante el parto se convertían en Cihuateteo, mujeres divinas o mujeres diosas. Cuando el recién nacido quedaba huérfano, su cuidado pasaba a manos de otras mujeres lactantes, llamadas chichihuame, quienes alimentaban a los bebés, los acompañaban en su crecimiento y les transmitían saberes, afectos y cultura. Con sus cuidados, ellas terminaban de formar a los seres humanos que llegaban al mundo sin estar completamente listos, como quedó registrado en el Códice Florentino.
17: ¿Y tú? ¿No eras así entonces cuando viniste? Antes no podías defenderte. Antes no podías extender los brazos. Sí, te hizo cuajar tu venerable madre, que junto a ti sufrió. Junto a ti se fatigó. Junto a ti estaba cabeceando de sueño. Y su venerable leche te hizo cuajar.
16: Con la conquista, las mujeres indígenas continuaron con estas labores dentro de sus comunidades y en los hogares de las familias españolas y criollas. De esta manera, ellas siguieron transmitiendo sus conocimientos y su cultura generación tras generación. Esta práctica se extendió a lo largo de la colonia y abrió una posibilidad para que mujeres indígenas y afrodescendientes tuvieran un ingreso significativo y lograran la subsistencia de sus propios hijos. Las chichiguas de la época novohispana cuidaron y alimentaron a las infancias de las familias principales. Pero estas mujeres también hicieron mucho por las infancias desfavorecidas, como en la casa de niños expósitos, donde fueron contratadas para alimentar a las niñas y niños huérfanos. En el México independiente, la práctica de las chichiguas se asimiló en la figura de las nodrizas europeas, quienes alimentaban a las hijas e hijos de las élites. A pesar de que las chichiguas ayudaron a disminuir los altos índices de mortalidad infantil, su labor ha sido muy poco reconocida históricamente, e incluso fue cuestionada por los médicos del siglo XIX. Pero no podemos olvidar que fue a través de estas relaciones de cuidado que se tejieron vínculos sociales y culturales. Cuando una mujer indígena o afrodescendiente alimentaba a un bebé criollo, también le enseñaba cuentos y le cantaba canciones, muchas en lenguas originarias. Sus cuidados, apapachos y palabras aún resuenan en la cultura mexicana.

0: La educación no cambia el mundo, cambia a las personas que van a cambiar el mundo. Esta es una frase del pedagogo brasileño Paulo Freire que hoy les traemos para reconocer a las maestras y a los maestros.
1: Así cerramos la primera parte de la Hora Nacional, pero no nos vamos sin mandar saludos. Esta semana van para Daniel Esquivel, Raúl Napa Pérez, Paul Hernández, Mariana Torres en Monterrey y Ana Cecilia en Querétaro.
0: También van abrazos para Luis Fernando Gómez en Guadalajara, Sofía Ramírez en Puebla, Carlos Méndez en Mérida y Andrea López en TJ, o sea, Tijuana.
1: Y cerramos con Jorge Castillo en Oaxaca, Fernanda Ruiz en San Luis Potosí, Diego Morales en Veracruz y Valeria Cruz en Toluca.
0: Escríbanos, estamos en YouTube, Facebook, Instagram, TikTok, X y Spotify.
1: También nos pueden contactar en el número 55 34 83 42 39, 55 34 83 42 39 o mandarnos un correo electrónico. Estamos como lahoranacional@segob.gob.mx. Muy buenas noches y excelente semana.
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0: Bienvenidos a este recorrido a través de nuestro estado, sus municipios y su gente.
1: Nos complace mucho que hoy nos acompañe porque usted y su familia son la parte más importante de este programa.
0: A nombre del gobierno de Coahuila le damos la bienvenida a Melissa Cardona
1: y Víctor Antero Flores.
0: Así comenzamos en Coahuila en la Hora Nacional.
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0: A finales del siglo XIX, México es influenciado por la cultura francesa, la moda, la cocina, las ideas y, pronto también, las imágenes en movimiento.
1: El país vivía bajo el régimen de Porfirio Díaz, y la élite porfiriana tenía una fascinación casi obsesiva por todo lo francés. Así que cuando nació el cine, no podía venir de otro lugar.
0: El invento de los hermanos Lumière cruzó el océano y llegó a México apenas 8 meses después de su debut en París. Era 1896 y el escenario no podía ser más simbólico: el Castillo de Chapultepec.
1: Ahí, en un salón elegante, los enviados de los Lumière, Claude Ferdinand von Bernard y Gabriel Beyre, proyectaron por primera vez imágenes en movimiento ante el presidente Porfirio Díaz y su círculo cercano.
0: Imaginen la escena: retratos que se mueven, trenes que avanzan, obreros que salen de una fábrica. Era magia pura, la nueva ciencia que se convertía en asombro.
1: Días después, el milagro bajó del palacio al pueblo. El 14 de agosto de 1896, en la droguería Plateros, hoy calle Madero en la Ciudad de México, el público general vio por primera vez aquellas vistas. Así le llamaban a las películas entonces.
0: Ese lugar se convertiría en la primera sala de cine del país, el Salón Rojo.
1: Y mientras tanto, en Estados Unidos, Thomas Alva Edison intentaba bloquear la llegada del cinematógrafo con su propio invento. Pero en México, los franceses ya habían ganado la partida.
0: Así, México se convirtió en el primer país del continente americano en maravillarse con el cine.
1: Y ahora, viajemos al norte, a una ciudad que aún no imaginaba que estaba a punto de entrar en la historia del cine: Saltillo.
0: El 4 de junio de 1898, en el corazón de Saltillo, ocurrió algo extraordinario para entonces.
1: El escenario fue el Teatro Acuña, el principal centro de espectáculos de la ciudad, construido de madera sobre el antiguo atrio del cementerio de San Esteban.
0: Un terreno con historia y con destino trágico. Años después, en 1902, ardería en llamas hasta desaparecer.
1: Pero aquella noche de 1898 estaba en todo su apogeo. Su telón mostraba el busto de Manuel Acuña y frente a él, un aparato nunca antes visto:
0: el cinematógrafo.
1: Gracias a registros de la Tesorería Municipal, sabemos exactamente qué ocurrió. Fue una función modesta, con poco más de 100 asistentes.
0: Aproximadamente 135 adultos y 19 niños. Nada masivo, pero era una concurrencia grande para la época.
1: Los precios tampoco eran bajos. La luneta a 1 peso, la galería 25 centavos y tarifas menores para niños de 12 centavos. 1 peso era mucho dinero.
0: La recaudación total fue de 62 pesos con 40 centavos.
1: Reiterando, 1 peso era mucho dinero.
0: No se conserva el programa exacto, pero sí sabemos qué tipo de imágenes se proyectaban en esa época.
1: Pequeñas escenas de menos de 1 minuto filmadas por los hermanos Lumière. Un tren llegando a la estación. Un jardinero mojado por un muchacho. Obreros saliendo de la fábrica Lumière. Escenas cotidianas, pero que al moverse parecían milagros.
0: Todavía no existía ni el montaje, ni los guiones de cine, ni las historias complejas.
1: No hay crónicas directas de esa noche, pero podemos imaginarlo.
0: Gente que nunca había visto una fotografía moverse. Cuando vieron un tren avanzar hacia ellos, algunos se asustaron.
1: El Teatro Acuña desaparecería en un incendio en 1902. No se pudo recuperar.
0: Estaba entre la calle Abbott y Padre Flores. Es hoy una cuadra de comercios.
1: Con el paso de los años, el cinematógrafo dejó de ser una curiosidad itinerante para convertirse en costumbre.
0: En 1911, Saltillo tendría su primera sala de cine formal, la Sala Modelo, y muchas más vinieron después.
1: El inicio de una nueva etapa. Ya no carpas, ya no funciones esporádicas,
0: sino un lugar permanente donde la ciudad aprendería, poco a poco, a mirar el mundo a través de una pantalla.
1: Así comenzó el cine en México, como un acto de magia.
0: Y así, en una noche discreta de 1898, Saltillo encendió aquella luz, la luz de un proyector que ya no se apagaría.
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0: Esta noche en Coahuila en la Hora Nacional nos acompaña la escritora Enriqueta Ramírez Salazar desde Monclova. Buenas noches, Enriqueta.
3: Hola, buenas noches, Víctor. Encantada de saludarte y de saludar a tu audiencia, a tus órdenes.
1: Bienvenida, Enriqueta. Cuéntanos, por favor, un poco de tu trayectoria, de dónde eres y a qué te dedicas.
3: Soy de Guadalajara, Jalisco. Soy química farmacobióloga, soy citóloga, especialista en detección de cáncer, vaya, y entre muchas otras cosas, pero sobre todo lo que he sido desde niña, he sido escritora. Empecé como narradora de cuentos, me fascinaba a los 9 años cómo se hacían las historias, cuáles eran los protagonistas, cómo se desarrollaba y cómo cerraban, sin que yo me diera cuenta lo que estaba haciendo. Desde ahí empezó mi historia y es toda mi vida.
0: Enriqueta, ya tienes varios libros publicados. Cuéntanos sobre estos.
3: Tengo 12 libros publicados de mi autoría, más como 8 que hice todavía en inglés. Tienen temas muy diversos y orígenes bastante diferentes todos. Hay algunos que me gustan más, incluso hay uno que el estado de Coahuila me pidió querer publicarlo bajo su nombre, porque es la historia verídica de una familia que vivió aquí en Coahuila durante la Revolución. Y entonces me dediqué a informarme y a sacar datos y total escribí el libro que se llama Un instante para decidir. Pero debo comentar que mi primer libro, el primero que escribí, se llama Escrito en sus ojos, me tardé 10 años en hacerlo. Yo no sabía que estaba escribiendo un libro, pero fui inventando una historia posible en 1860 de un amor que parecía que no se iba a poder realizar. Y finalmente ese libro fue el segundo que salió. Los hay de muchísimas características, de muchos datos. Por ejemplo, Mujeres de Raíz es la historia de cómo la mujer ha evolucionado desde las tatarabuelas como hasta la gente de ahora que puede pensar en no casarse. Por ejemplo, El Hombre de Su Destino es una mujer que conocí, una mujer indígena que venía de Jalisco, de los Altos de Jalisco, y que le toca vivir toda la revolución y un proceso hasta después, cómo le tocó vivirlo. El Corazón de las Dos habla de un trasplante de corazón y lo que sucede con la chica que recibe el corazón, con sus familias. La verdad es que son de temas muy diversos. El Laberinto es un libro que habla de lo que pasó durante la época del tiempo que nos quedaron guardados con la enfermedad que estuvimos todos adentro de la casa y cómo eso nos afectó. Y especialmente habla de la gente que alcanzó a ser declarada muerta y que después de muerta vuelve a la vida y platica una historia que muchos comentaban como algo que les pasó a todos, ¿verdad? Lo que trajeron de regreso. Junté en un libro que se llama El silencio también se rompe, historias de mujeres resilientes. Esas voces que por siglos fueron acalladas, de mujeres que fueron capaces de afrontar la adversidad, de encontrar ideas ingeniosas nuevas para salir adelante y de sacar adelante a sus hijos y a su familia, está contada dentro de esas historias del silencio también se rompe. Otro libro, último, pues hay más, pero El secreto habla sobre familias que han guardado secretos de familia y cómo esos secretos pueden ser algo tóxico porque no se habla de ellos y termina como quiera tocándolos de manera negativa.
1: Qué interesante, Enriqueta. Hoy nos presentas una nueva novela, Hope, el resguardo. Cuéntanos, por favor, de esta historia.
3: Esta historia, la verdad, no sé en qué momento nació. Me surgió como una manera asfixiante de ver lo que nos está sucediendo con la contaminación del planeta, con la cantidad de plástico que tiramos, con la manera como en nuestras casas procesamos la basura, cómo el gobierno las tira en cualquier parte, cómo estamos contaminando el aire, cómo estamos contaminando la mente de las personas con lo que publicamos en tantas redes sociales. Eso me fue creando una angustia, una desesperación. Y fui tomando cuenta todas esas cosas. Y curiosamente este libro sucede, lo empecé a hacer hace varios años, me tardé 4 años en hacerlo, pero hay un personaje que existe actualmente, no voy a decir el nombre, pero está en la novela, que es el que toma la decisión de empezar con la primera.

0: Sin embargo, en medio de todo eso, hay la historia de mi personaje, que es una mujer que tiene, ha tomado fama mundial. Es una mujer, Miriam se llama, Miriam Ávila. Ella es mexicana, decide encontrar una solución. Lo que sucede después vale la pena leerlo.
1: Enriqueta, ¿en dónde podemos encontrar tus libros o seguirte en páginas de internet?
0: Yo sugeriría que llamen o que me busquen en el correo electrónico ketra@hotmail.com, porque será la manera de contactarme. El teléfono es 866-177-8080, es el de mi consultorio, y ahí me pueden contactar. Y yo encantada compartir con los demás.
2: Enriqueta Ramírez, muchísimas gracias por haber estado en esta noche en Coahuila en la Hora Nacional.
0: Gracias. Hasta luego. Bye bye. Hasta luego. Bye bye.

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1: Esto es, ya sabes quién es, Antoine.
2: Tenemos hip hop esta noche con Antoine.
3: Antoine, platícanos de dónde eres y cuánto tiempo tienes en el hip hop.
1: Pues hola, hola, mucho gusto. Muchas gracias por este pequeño espacio que me están dando aquí el día de hoy. Buenas noches a todo el auditorio. Y pues bueno, ya tenemos tiempo en esto del hip hop. Venimos presentando varios temas de mucho optimismo y con mensajes sobre todo.
2: Hemos estado escuchando tus canciones, Antoine, tus letras, que además de urbanas, son más humanas. Mira, me salió un verso sin esfuerzo. Cuéntanos cuál es el motivo de esta filosofía que quieres comunicar.
1: Pues mira, al día de hoy entendemos que la música ahorita en la juventud, pues estamos escuchando mucha variedad de música, de mucha variedad de géneros, pero que no nos llevan a ningún mensaje. El día de hoy pues traigo mensajes positivos, mensajes a la sociedad, mensajes como personas de cómo debemos de trabajar también nuestro pensamiento crítico y cómo también enfrentar situaciones de las adversidades que se nos presentan en la vida. Y es esto, el hip hop, lo que traigo en darte una pequeña guía en cómo expresar por medio del arte, que es la música, y el baile, proyectar todo este tipo de cosas que estamos haciendo el día de hoy.
3: Hoy traes un tema cuyo video ya está en YouTube, que se llama Disfruta el Día. ¿De dónde viene esta idea?
1: Fíjate, Disfruta el Día, es el primer video que lo pueden ya checar en plataformas. Tuvimos la oportunidad de, bueno, ya está el video, de grabarlo con un compañero de aquí, muy reconocido cineasta, Luis Monterrubio, que estuvimos ahí colaborando. Y pues bueno, el video habla precisamente de cómo a veces nos empapamos de esas emociones y a veces batallamos en poder salir de esa situación. Entonces, en cómo llegamos a sumergirnos o a tocar fondo, pero al último salimos. De hecho, en el video está muy metafórico el lodo que aparece, las locaciones, o sea, manejamos mucho el arte urbano y sobre todo el hacerte pensar. Cada quien va a tener un concepto diferente del video y espero que lo vean para que lo chequen.
2: Antoine, ¿cómo nace tu idea para llevar este tipo de mensajes a los jóvenes con hip hop?
1: Pues yo, aparte, como artista, soy maestro, licenciado en educación física y artística, entonces trabajo con adolescentes, trabajo con niños y como padre de familia también lo veo en mis niñas, y el poder yo tener una colaboración o el poder trabajar con alumnos me permite ver muchas cosas, muchos contextos. Entonces veo las problemáticas de ellos, entiendo las situaciones que pasan en su adolescencia, porque pues igual yo pasé muchas y al día de hoy me doy cuenta de muchas cosas que gracias a Dios seguimos y seguimos fomentando el arte a través del baile, a través del hip hop, para que ellos tomen el camino correcto ante esas adversidades que se les presentan.
3: Compártenos por favor tus redes sociales, el lugar en donde podemos encontrar tu música.
1: Me pueden encontrar en Instagram como Antoine con Antoine guión bajo esto es, o la página oficial que es www.antoineestoes.com.
2: Muchas gracias, Antoine, por compartir con nosotros tu arte con nuestro público en Coahuila en la hora nacional.
1: Muchas gracias a todos ustedes, saludos.

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1: El 21 de abril de 1962, la entidad conocida como Villa Frontera es elevada a ciudad, llamándose desde entonces Ciudad Frontera. Y precisamente ese nombre de frontera, para un municipio que está en el centro del estado, resulta algo extraño.
2: El nombre del municipio fue elegido por algunos vecinos porque el pueblo estaba habitado por extranjeros. En el Hotel Internacional se hospedaban los visitantes que en su mayoría eran de otras partes del mundo, los cuales venían en el ferrocarril. Como consecuencia, al ver extranjeros por doquier, creyeron vivir en la frontera, por lo cual se denominó así a este municipio.
1: Ciudad Frontera es una entidad muy popular en todo el estado, y fueron los ferrocarriles quienes vinieron a darle vida a la ciudad. Incluso existe como monumento arquitectónico el edificio de la Sociedad Ferrocarrilera y Estación del Ferrocarril, construida en 1927 por el ingeniero Jorge Blacayer.
2: Frontera es un lugar con una magia personal. Si un día van a conocerlo, no dejen de ir a las dunas de Acatita. En sus arenas hasta han filmado películas. También están los charcos de Risa y Finisterre, que para atender a los visitantes cuenta con restaurantes de categoría popular.
1: También en Ciudad Frontera se localiza el denominado Tronco de Hidalgo, al cual fue atado el padre de la patria en 1811 luego de ser atrapado en Acatita de Baján.
2: Ahora que si les gustan las ferias, en Frontera tienen una muy buena. La Feria de Primavera del 24 de abril al 3 de mayo. También el aniversario del ejido el 8 de enero. Y el aniversario del ejido La Cruz el 15 de mayo. En todas las fiestas se acostumbra bailar la música norteña.
1: Y en cosa de comida, lo que se acostumbra en estos nortes: frijoles, huevo, pozole, menudo, caldo de pollo y de res, puro puchero del bueno. Igual mole, chiles rellenos, enchiladas, salsitas, discadas y tortillas de harina. También de maíz, integrales. Hágame usted el favor de ir y no perder nada de esto.
2: Ciudad Frontera, festejando un año más después de su jubileo. Aproveche y conozca lo nuestro.

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en los parajes antiguos de Parras de la Fuente, donde las sombras parecen alargarse más de lo debido y las parras susurran secretos en lenguas marchitas por el tiempo. Ahí sobrevive una leyenda que atraviesa generaciones como herida abierta, la historia del diablo y el tesoro maldito, que acecha los caminos polvorientos que conducen a Mesteño. Dicen que al caer la noche, cuando la luna apenas logra abrirse paso entre las nubes plomizas y los grillos callan sin razón aparente, se escucha en la lejanía el chirriar de ruedas oxidadas, el arrastre lento de cadenas condenadas. Es entonces que aparece él, un hombre cubierto de sombras, vestido de negro, con un sombrero tan amplio como las alas de un cuervo, y ojos que brillan como brasas mal apagadas. Nadie ve de dónde viene, ni hacia dónde se dirige. Solo se sabe que su andar trae consigo el aliento de los condenados. Los habitantes de Parras temen a ese carruaje espectral. Cierran sus puertas ante el toque de la medianoche, murmuran oraciones en voz baja y evitan, incluso por descuido, mirar hacia los caminos solitarios, donde las huellas se desvanecen sin explicación. Cuentan que mucho tiempo atrás hubo un hombre, un campesino de alma terca y mirada ardiente, dominado por una codicia feroz que desbordaba su razón. Movido por rumores y por su hambre de riqueza, siguió el sonido de la carreta infernal una noche sin estrellas, como si su destino estuviera escrito en cenizas. Decían que había vendido su alma, con palabras temblorosas y voz ebria de deseo, al mismísimo demonio, con tal de que los tesoros secretos le fueran revelados. Jamás se le volvió a ver. Su casa quedó abandonada, sus tierras se secaron, y en su jardín creció de pronto una flor negra que jamás se marchitaba. Algunos dicen haber visto su silueta fundida con la sombra del charro, guiando ahora la carreta en las noches malditas. Esto se remonta a los días revolucionarios. Esta historia del tesoro, oro, plata, reliquias y pecados robados a sangre y fuego por bandoleros que huían de los federales. Para escapar, enterraban su botín en los recodos del monte, bajo piedras marcadas, entre raíces torcidas. Pero el diablo, siempre atento al corazón del hombre, se hizo custodio de aquellas riquezas, y con el tiempo, señor de los senderos que lo ocultaban. Los que han osado cavar en busca de esas riquezas cuentan haber sentido una presencia helada, haber visto fuego brotar de la nada, haber escuchado voces salidas de la tierra. Todos ellos volvieron marcados o no volvieron jamás. La presencia del diablo no se limita a las veredas de Parras. Se le ha oído en ejidos cercanos, en rancherías olvidadas, incluso en pleno día. Cerca de las 3:33 de la tarde, la hora maldita, cuando el velo entre los mundos se rasga apenas un poco. A esa hora, algunos afirman escuchar las ruedas de la carreta y el eco lejano de un caballo que no relincha. Los testimonios se repiten. El charro negro se aparece cuando alguien se acerca al tesoro, envuelto en una neblina rojiza, con fuego en los cascos de su caballo. El miedo se ha enraizado tanto en la gente que muchos ya no pronuncian su nombre. Prefieren dejar el tesoro donde está, dejar al diablo su guardia y vivir, aunque pobres, con el alma en su sitio.

La leyenda sigue viva, como un sarcófago que respira bajo la tierra. Los que lo niegan son los que aún no han oído las cadenas. Pero tarde o temprano, todos en Parras aprenden a temerle a esa carreta que, sin rumbo ni descanso, ronda las noches y arrastra, una a una, las almas que se atreven a codiciar lo que el infierno ha reclamado como suyo.

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1: Temperatura 29 grados.
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5: Temperatura, 28 grados.

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1: Temperatura 28 grados.
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1: Temperatura 28 grados.

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1: Temperatura 28 grados.
0: 12-16.
1: Temperatura 28 grados.

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1: Temperatura 28 grados.
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1: Temperatura 28 grados.

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1: Temperatura 28 grados.
0: 12:47.
1: Temperatura 28 grados.

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1: Temperatura 28 grados.
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1: Temperatura 28 grados.

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1: Temperatura 28 grados.
0: 1:17.
1: Temperatura 28 grados.

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1: Una 24.
2: Temperatura 28 grados.
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1: una 25.
2: Temperatura, 28 grados.

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1: Temperatura 27 grados.

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0: 1:48.
2: Temperatura 27 grados.
0: 1:48.
2: Temperatura 27 grados.

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1: Temperatura 27 grados.
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2: 1:57.
1: Temperatura 27 grados.

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1: Temperatura 26 grados.
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1: Temperatura, 20.

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1: 248.
2: Temperatura 26 grados.
1: 248.
2: Temperatura 26 grados.

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1: Temperatura 26 grados.
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1: Temperatura 26 grados.

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1: Temperatura 25 grados.
0: 3:17.
1: Temperatura 25 grados.

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1: Temperatura 25 grados.
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1: Temperatura 25 grados.
0: 3:48.
1: Temperatura 25 grados.

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1: Temperatura 25 grados.
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2: 3:56.
1: Temperatura 25 grados.

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1: Temperatura 25 grados.
0: 417.
1: Temperatura 25 grados.

0: 4:26.
1: Temperatura 25 grados.
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1: Temperatura 25.

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1: Temperatura 24 grados.
0: 446.
1: Temperatura 20.

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2: Temperatura 24 grados.
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3: 457.
2: Temperatura 24 grados.

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1: Temperatura 24 grados.
0: 5:17.
1: Temperatura 24.

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1: Temperatura 24 grados.
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1: temperatura 24 grados.

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1: Temperatura 24 grados.
0: 547.
1: Temperatura 24 grados.

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1: Temperatura 24 grados.
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1: Temperatura 24.

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1: Ok, buenos días, estamos arrancando Hijos de la Laguna en este lunes, lunes de puras de arranque, lunes 11 de mayo del 2026, una temperatura de 24 grados, ya son las 6:07 y pues ya tenemos en la línea a la mamá de los pollitos, ella es Lili, Lili Rincón, good morning por la mañana, compañera.
2: Good morning por la mañana, compañero DJ Core. Good morning por la mañana a todo nuestro auditorio. Qué gusto saludarlo, como siempre, y a todos nuestros amigos radioescuchas. 21 grados centígrados en 21. El centro de Lerdo.
1: 21.
2: 21 Oye. Grados. ¿Cómo ve?
1: No, pues. Ah, para el barrio andamos a 19.
2: Ah, fíjese, está más fresco que acá. Sí. Pues yo creo porque se nos pelaron todos los árboles en la granizada.
1: Sí, ¿verdad?
2: Sí,
1: no, está más fresco acá conmigo. ¿Usted cuánto trae?
2: 21.
1: Y yo traigo 19. ¿Dónde está más fresco? Sí,
2: pues allá con usted por lo mismo, por eso le digo.
1: No, no, más bien debería estar más, sí, ¿verdad? No le llega el aire. Pues ya no hay ni que tope. No hay ni arbolito que le tope, ya se le pelaron.
2: No, pues es que acuérdese que con la granizada se cayeron muchos y aparte se despelucaron otros, o sea, las ramas.
1: De hecho, dicen que los pajaritos dicen: ni llegues al Lerdo porque ahí apedrean. Dicen los pajaritos.
2: Oiga, ayer fíjese que estaba viendo en el vivero las auras y ni una aura. Voy a preguntar a ver qué pasa con las auras. Y ya no se ven.
1: Ah.
2: Ya no se ven.
1: Pues también por los mismos riscazos.
2: Seguramente. Oiga, pues déjeme le platico a nuestros amigos de Gómez Palacio que el sistema descentralizado de agua potable y alcantarillado pondrá en marcha el mantenimiento del pozo 32.
1: Oh.
2: A partir de las 7 de la mañana de hoy, todavía tienen un ratito para agarrar agua. Se van a ver afectados las colonias La Esperanza, Rosales, Los Álamos y Castellanos, así como habitantes de la parte alta del Cerro de la Pila, principalmente en las calles Mina y Matamoros, para que lo tomen en cuenta y que almacenen agua. Ahorita todavía hay tiempo. Se espera que tarde más o menos 72 horas este mantenimiento que se va a llevar a cabo. Tómenlo en cuenta. Les repito, las colonias Los Álamos, Castellanos, sí. La Esperanza, Rosales y la parte alta del Cerro de la Pila, principalmente en las calles Mina y Matamoros. Tómelo en cuenta.
1: Okay.
2: Por otra parte, siguiendo con el tema del agua, señor DJ Core.
1: Díganos.
2: Pues allá en Torreón detectaron a dos pipas cargando agua potable en un domicilio de la colonia Mairán. O sea, se estaban robando el agua. Aparte, esa casa está sola. Y hacía mucho que no pagaban el agua y todas se la estaban robando, quién sabe para qué, seguramente para venderla, fíjese.
1: Lo más seguro, es lo más seguro.
2: Sí, fíjese, y lo que decían los vecinos es que es recurrente que vayan y llenen pipas en ese domicilio. Pues lo bueno es que ya los pescaron, señor DJ, por andar haciendo cosas indebidas. Ya para finalizar, pues con el tema de que sí, que no, que sí, que es una propuesta. Que sí, que no, que caiga el chaparrón. Que sí es una propuesta el tema de adelantar las vacaciones, pues el secretario general del Sindicato Nacional de Trabajadores de la Educación estuvo en la región lagunera, Alfonso Cepeda Salas, y dice que el sindicato avala los posibles ajustes en el calendario escolar. Ya ve que dijo después la presidenta que era nada más una propuesta y que iban a hacer algunos ajustes. Pues vamos a ver en qué termina esta telenovela, porque a muchos padres de familia no les cayó muy en gracia después. ¿Dónde van a dejar a las criaturas, señor?
1: Sí, amigos, ¿las escuchas? Sí.
2: Las criaturas son las que sufren las consecuencias, ¿no? Y lo que
1: ¿usted
2: dice,
1: con quién lo va a dejar?
2: No, los niños ya están grandotes, señor.
1: Más bien ellos la cuiden a usted, porque de repente, ¿dónde anda mi mamá? Ojeta, pues fíjate, porque es pata veloz.
2: Bueno,
1: aquí llegó el rumor,
2: soy más tranquila que...
1: No, cierto, que dicen que es luz de la calle, oscuridad de su casa,
2: Ah,
1: dice, ¿cómo son estos,
2: ¿Cómo son habladores?
1: Habladores, le digo.
2: Puras mentiras, señor director. Bueno, pues la propuesta del sindicato es que se adelante la entrada a clases del próximo ciclo escolar. Ya ve que se supone que empezarían el día 31 de agosto. Entonces la propuesta es que empiecen el 1 o el 15 para recuperar algo de clases. Mientras tanto, los colegios particulares pues se manifestaron en contra de esta disposición.
1: Pues sí, no van a llegar chenchos después. Pues ya los billetes, no, ya no. Ah.
2: No, señor Diego, de todos modos cobran, aunque sean meses sí, aunque de vacaciones. Sí,
1: aunque
2: de
1: todos modos. Particular. Ah, yo pensé que era como a destajo. Jalas, pago. Si no jalas, no hay jal, no hay billete.
2: Aclarando. Bueno, lo que dicen ellos es, aquí en la región lagunera, es que pues aquí ni siquiera va a haber sede del mundial, va a haber estadios que sean sede del mundial, así como que para qué suspender las clases acá también en la región, y que los colegios federados cuentan con sistemas de aire acondicionado y aire lavado, por lo que el calor no es un impedimento para la clase.
1: Pues es lo que le digo, eso no, eso del calor yo ni ellos se la creen, nada.
2: No, pues aquí siempre tenemos
1: calor. Aquí siempre ha habido calor, entonces no vengamos que somos niñas, vámonos.
2: Oiga, aquí siempre tenemos calor y las que andamos en la premenopausia más.
1: Anda, usted que vende piñas,
2: con los bochornos. Pero sabes, tengo más información, www.noticierosdren.com.mx y nuestra página de Facebook, Noticieros Dren.
1: Gracias por la información, compañera. Nos escuchamos al rato, si Dios quiere.
2: Si Dios quiere, bonitos días. Bye.
1: Bye.
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1: Tendremos más información del Gallinero Informativo, 8:30 y tantos, aquí nomás en Los Hijos de la Laguna, 6:13, temperatura 24 grados.
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1: El copete de Johnny Bravo. Como se lo hace el Brandon, ¿eh? Parece una orilla. ¿Y eso qué? ¿Anuncias la playa o qué? No, es el copetillo que se avienta el Johnny Bravo. El copetillo está curioso. Es que se pone un hueso o le revuelan los tubos a su mamá también y se lo pone en la mañana. En lo que se anda arreglando, él lo trae paseando hasta que ya se lo quita. ¡Ay, qué loco! ¿Verdad? Como antes, como lo hacía Doña Florinda, también mi jefa también era de las que se ponía tubos de ahí. Cuando yo, ¡ay, fiesta, jefa! No, pues ya andaba con todos los tubos y tal, se ponía en una bolsa para que se concentrara más. Bueno, pues hasta. Buenos días en este lunes. Lunes de puras de arranque, lunes 11 de mayo. Estamos en la semana 20, día 131. Faltan 234 días para que termine el 2026. ¿Cómo le amaneció? ¿Qué tal el fin de semana? El festejo de mamá. Ayer había pachanga por todos lados, compadrito, ¿eh? ¿Eh, Juan? De repente que la carnita asada, se venían los olores chidos, carnita, que discadita, casi toda la mayoría puras carnitas asadas, carnita asada y lo que, la beberecua y que se oía un norteñito, que hasta mariachi, un tamborazo y todo, no, no. Y fui a dar una vuelta yo al panteón y fíjate que también había raza en el panteón, tranquis, pero sí había. Sí, nosotros fuimos allá a la vuelta, darle la vuelta a la jefita y a las abuelitas. Y y sí, un ratito ahí, todo tranquis. Ya vámonos porque estaba el calor con ganas, hijo eso. No, sí estaba muy fuerte. Por eso dicen, ay, que no va a haber clases porque el calor. Anoche, no, embarren de ahí, dijo aquel. Bueno, entonces, ¿quién vamos a festejar en este lunes 11 de mayo? ¿Qué nombres? Hoy felicitamos a los que llevan el nombre de Fabio, Alberto y Estela. Fabio, de origen latín, significa flojo. Pero flojo, eso es que nomás están así, bueno, remolón. Como Gargamel, el de los pitufos. Alberto, de origen teutónico, significa nobleza que brilla. Y Estela quiere decir estrella. Por ese lado, vamos al otro santoral. Acá tenemos el otro que viene más completo. Y nombres también muy rarillos. Mayolo, saludos a los mayolos. Mayolo, Evelio, Iluminado, Mayulo. Ah, era Mayolo y Mayulo. Ah, son primos, ¿o qué? Ignacio, Francisco, Y otra vez iluminado, otra vez es que son dos iluminados, pues que habían, eran de LEDs o que están dando focos o que. Gangulfo, Gregorio, Walterio, Mamerto, Mocio, Mateo, y son todos los que vienen en el santoral de este lunes 11 de mayo. Muchas felicidades si tienes alguno de estos nombres, al igual si tienes otro y si también festejas algo en especial en este lunes 11 de mayo. En los controles está el señor Juan Aurelio Salmerón, el buen Salmer, oriundo de Francisco y Madero, antes Chávez. ¿Sí fuiste ayer con la jefita?
3: Sí, ayer.
1: Ah, qué bueno.
3: Estuvimos dándole la vuelta.
1: ¿Y le diste un regalito, un detalle? Oye, muy bien, chavo, tú sí te aplicaste. ¿Y luego fuiste también con el suéter también? ¿O no más fue tu esposa? ¿Acá quién? Se dividieron. Sí, es que cuando hay que cumplir, pues ahí sí tienes que dividirte. Uno como esposo o como hijo, ir a ver la jefita. Y si ella le toca también, tu pareja, órale, vaya a ver cada quien por su lado para cumplir, ¿eh? Luego ya se apapanchan después ustedes. Bueno, pues ahí está en los controles el señor Juan Aurelio Salmenor, el buen Salmer. Y acá su servidor Adrián de la Cerda Coronado, DJ Core, para atenderlo también en lo que es plataformas digitales, Facebook, La Mejor FM 97.1 Estéreo Yito. Estamos también en WhatsApp 8717-361885 y línea de cabina 871-7126-971, que a partir de las 7, de 7 a 8, reportes y denuncias para el pastelazo. ¿Ok? Vamos a un corte y regresamos. 6-18, 24 grados.
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1: .623, temperatura 24 grados. Ok, vamos a saludar pues a los madrugadores, ahora sí, de redes sociales. Carpa dice, buenos días, mi gente bonita de la comarca, excelente lunes y empecemos con toda la actitud. Saludos para el Core, señor Core, para el señor Salmerón, para la familia Cueto Venegas y para mi amigo Niña. Porque estás triste porque perdió la América. Ah, bueno, ya. Ah, sí. Se perdió. Es que la neta, yo no soy futbolero, yo no sé ni qué pase con el fútbol. Pero pues aquí dice Juan que sí. Juan sí le más o menos le sigue ahí. Dice, para mi amigo que es niña porque está triste llorando, perdió la América. Ah, bueno, pues ahí está. Pídele a mi niña mujer Ángeles Azules. Ahí de Flores Moreno. Dice, buenos días, bendiciones. Poner la canción tan bonita de Tigres del Norte. Ismael Aguilera, buenos días. Con placer con la canción, la de Óyeme mi Lola, Óyeme mi Lola. La Sonora Dinamita, saludos desde Cheyenne, Wyoming. Araceli Zavala, buenos días. Hijos de la Laguna, feliz inicio de semana. Podrían complacer con la canción de Tus Mentiras con los Bukis, los Bucles. Luz Delgado, bueno, a uno ya les dicen los rookies, ¿ah? Pues sí, pues de todos modos andan, cada quien anda por su lado. Luz Delgado, buenos días, saludos y bendiciones. Lupita Arriola, buenos días. Otra vez dice señor Core, gracias. Gaby Bárcenas, buenos días, feliz inicio de semana para ustedes, hijos de la Laguna. Saludos, con placer con la canción de Como los Viejos Tiempos de Den Muñoz. Ok, vámonos pues con el ranchero chido de los Huracanes del Norte. Saludos a toda la banda que anda ahorita ahí en los corrales. ¡Al tiro!

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1: Jesús Sánchez dice: buenos días, Core. Saludos, hijos de la Laguna. Por favor, agua caliente de la Sonora Caliente. Fabulosa para la familia Sánchez Rivas, Sánchez Tobar, de parte de Jesús Sánchez, el Palomas de la Antigua Aceitera. Ángeles Azules, mi niña mujer, 633, temperatura 24 grados.

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1: Oye, nos piden la rolita Tu Otro Dios con Banda Macho. Saludos a de Zaragoza Sur, que dicen que allá donde orinó el diablo. Ande, no, está medio miedo, dijo que tranquilos, hombre, no asusten tan temprano. Vámonos con la dinamita, óyeme mi Lola.

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1: 6:43, una temperatura también de 23 grados. Dice, buenos días, poner la canción de La Cobra con el señor Fito Olivares. Buenos días, hijos de La Laguna. Saludos para los tres. Podrán complacer con la canción No Puedo Estar Sin Ti con el grupo Topaz. Saludos para Pedro Rivas. Ánimo. Bukis, tus metidas.

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4: 6:50 ya, 23 grados, 10 minutos para las 7. Y también para arrancar con los reportes y denuncias del pastelazo. Una temperatura de 23 grados, ¿no? Va a estar igual que los días pasados, ¿eh, Juan? Fíjate que el sábado yo, cuando andaba chambeando por allá en Lerdo, ya veníamos como eso de las 3 de la mañana y estaba fresco, machín. Estaba así el aire fresquecito, machín. Pero ya nomás sale el sol y traca, se acabó lo fresco. ¿Ah? Oye, dice Russo Cisneros, buenos días. Por favor, complacer con la rolita de Medias Negras con los Reyes Locos, ¿eh? No crees que es con la Lagunera, estas otras medias. Para la señora Chivis Cisneros, saludos. Olga Rodríguez, buenos días, bonito inicio de semana. Poner la cumbia del indio con pobreza, por favor, para la familia Rodríguez Martínez del Ejido 22 de febrero. Ya está, pues. Que a mí, Cami Ramírez, bendiciones y buenos días. Mari López, buenos días. Camino al cielo con el señor Vicente Fernández. Saludos para todos. Gracias, Mari. Gerardo Reverte, buenos días, por favor. La de arriba arriba con el Orquestón Loco, con saludos para Gorditas, Las Güeras, Tacos El Cholo, ahí en Hormiguero, y también Tacos El Tío Pérez en el Ejido La Concha, Coahuila. César Chido dice, buenos días, que tengan buen lunes. Puedes poner la canción La Pera de los Capi. Saludos a la racita de Lonche César. Órale, pues ya está, ¿eh? Seguimos pues con más rolitas. Ahora vamos con una que nos están pidiendo acá de... El Meño, dice El Meño, saludos a los de Tortillería Violeta ahí en la antigua aceitera. Para Isidro Zapata de la Eva Sámano, ¿eh? Juan Carlos Martínez y a su esposa Marce, Omar Pérez, unidad 177 de Los Libres, y el galán de la Espiga de Oro de San Francisco y Madero. Y también para los profes, la maestra Chayito y el profe César, que ya van rumbo a la chamba a dar. Y nos pidieron una rolita.

Oye, ya no está, hijo. ¿Qué pasó? ¿Dónde está? Ya no la quitaron, Juan. ¿Dónde está? Lulú, ¿qué pasó, hombre? Se está moviendo aquí el negocio. Vámonos con una, como los viejos tiempos, mientras preparamos la rolita que nos está pidiendo aquí nuestro amigo el Mayo, ¿ok? Eben Muñoz.

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1: Al saludo para el chaparrito, al profe John Morales, Juan Morales, José Alfredo Jiménez, el corrido Mazatlán.

6:59, un minuto para las 7 y arrancar con los reportes y denuncias del pastelazo. 23 grados, vamos con ahora con el señor Fito Olivares y su pura sabrosura, La Cobra.

Ok, ya son 7 con un minuto, temperatura 23 grados. Momento de marcar, reportar, denunciar para el pastelazo, ok. A marcar ya. 871-7126-971. Número que vas a marcar. Si alguien de tu casa cumple años en este lunes 11 de mayo, hay que reportar, ¿eh? ¿Quién de tu casa, de tus papás, tus abuelitos, tus tíos, tus primos, los ahijados, el vecino, el de la cuadra, el maestro, la maestra, la directora, los de la vieja guardia, los de ahí del grupo de hacer ejercicio, de la zumba o no sé, yoga? Si alguien cumple años de ellos en este 11 de mayo, a reportar. Si eres tú también el que cumple años, se vale también uno reportar. Marcándole 871-7126-971. Reportes de 7 a 8, 8 cierran sistema y ya se cierra. Y a las 9 de 30 y tantos ya se sabe quién es de los que se reportaron. Sale una ganadora o un ganador a la cual se le va a entregar el rico pastelazo por cortesía de Los Tropicales. Los Tropicales en Los Hijos de la Laguna, la mejor FM 97.1 Estéreo Gallito. Así que a marcar 871-7126-971. Ahora sí, vamos a aguantar la rolita que nos está pidiendo el Meño. Esto se llama de la banda Jerez, Sábado de Gloria.

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1: Ok, 7.6, temperatura 24 grados. Dice Core, buenos días, compadre. Excelente, bendición, inicio de semana. Saludos, con placer con la canción San Lucas de la Senda Norteña. Saludos a los choferes de Cehuac. Vámonos, agua y aceite con la Sonora Caliente. Síganse reportando, pastelazo 871-7126-971.

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1: Órale, dice, por favor, mi core, dice, buenos días, a la de Perdóname, la canción de Perdóname con el Conjunto Primavera. Dice, good morning por la mañana, saludos a Salmerón y a todo el equipo en la Laguna con el Tropicalísimo Apache. Saluditos para el Pablín, el Tata, Alejandro, el Chelo y el Billo. Bueno, el Billo en Baltimore. Ánimo, tu otro Dios, banda machos.

Jaime Ramírez Vázquez dice: buenos días, con placer con la canción de Maldito Licor con los rancheritos del Topo Chico. Saludos a mi hermana Cookies, a la señora Rosy Reyes, y gracias, hijos de la Laguna. Ánimo pues, Jaime. Topaz, no puedo estar sin ti, 713.

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1: Cumbia, la cumbia del indio con el superbandón, pobre bribereza. 715, temperatura 24 grados, 871-7126-971. Sigan reportando. Saúl Rangel Ramírez dice: buenos días. Feliz inicio de semana para todos los laguneros. Puedes poner la canción de gracias del grupo Firme. Saludos. Ok, ya estás. ¡Ánimo!

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10: 7:23, temperatura 24 grados. Síganse reportando para el pastelazo. 871-7126-971. Y vamos a sacar también más saluditos. Dice: buenos días. Por acá dice: bendecido inicio de semana. Quisiera que me complaciera con la canción Enséñame a Olvidar con el señor Ramón Ayala para Maribel Hernández Cardosa del Ejido La Luz Durango. Buen día, saludos para toda la gente del fraccionamiento Ana y el Ejido Providencia, a los del Ejido La Paz y la canción Por el Amor de una Mujer del grupo Topaz. Acaba de salir Topaz, pero más adelante también sale la rolita esta, ¿eh? Complacer con la canción de Expertos en Fracasos de Banda Recoditos. Por favor, saludos y bendiciones para toda la gente. De parte del Diego, el cabezón de Panificadora Bravo. Ahí están los de Panificadora Bravo que andan bien activos. Y también a los de Zaragoza Sur, que dicen que dónde fue a hacer pipí el diablo. Santos, ¿verdad? Qué bólica. Para el Ray de Estados Unidos, el camarada, nuestro amigo acá del Salmerón y acá su servilleta, que hace ratito fue a dejar a sus chiquitines a la escuela. Pídeles, chicos de barrio, Mi Torreón y Mi Torreón, el Guane Guane con Banda México Lindo, con saludo para Chuy López de Gómez Palacio, ahorita también sale. Vámonos con La Senda Norteña, San Lucas, 724.

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8: 7:30, temperatura 24 grados, 871-7126-971. Sigan reportando, pastelazo. Saludos, poner la canción de Con toda la actitud de Simón León. Saludos a toda la racita de que anda chambeando. Darle con todo. Los Reyes Locos, Medias Negras.

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1: Camino al cielo con el señor Vicente Fernández, 733, 24 grados. Síganse reportando puro pastelazo ahorita de 7 a 8. Venga.

0: lunes de puras de arranque.
1: Es el conjunto Primavera, perdóname mi amor, y no es por ser tan guapo, es otra esa. 7:39, temperatura 24 grados. Mari Soria Galván, saludos a, dice, por favor, sopa y mole a los del centro de Gómez Palacio. Ahorita buscamos sopa. Mole sí sobró de ayer, sí, ya. ¿Eh?

0: de la Laguna.
1: ¿Cómo baila la pera?
2: Son los Capi, se llama Meneando la Pera, 743, 24 grados, síganse reportando, pastelazo 871-7126-971.

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1: Ajá, los rancheritos del Topo Chico, maldito licor. ¿Qué haces afuera? Vamos para adentro. Ah.

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4: 7:51 y vamos a con las últimas llamadas y reportes del pastelazo para que no se vayan a quedar fuera, porque luego la banda dice, es que estuve marcando, no, ahorita está libre en la línea. 871-7126-971 y para que a las 8 ya no cierran el sistema. Primeritos de Colombia, la escoba, piden saludos para Alison Guadalupe Onofre, que va al kinder y que no se quiere ir, el kinder de Los Ángeles. Ella dice, no, yo no quiero ir. Oye, ¿qué onda contigo, Alison Guadalupe? Necesitamos que te alivianes porque ya van a ser los últimos días de ir a la escuelita, porque ya vas a pasar a otro grado. Entonces, échale ganas, levántate. Acabo ya como quiera, vendrá para que disfrutes ahora sí, acostadita hasta que se tinche el ombliguillo. Oye, vamos a dar una felicitación. Esta felicitación es muy especial para mi hija Leslie Nacieli de la Cerda Esparza. Está cumpliendo años en este 11 de mayo. Y pues le encanta mucho esta rola. Bueno, nos encanta porque siempre la escuchamos juntos. Es del grupo, bueno, la firma de Luis Padilla. Se llama Cuando no existen palabras. ¡Ánimo! ¡Felicidades, Leslie!

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5: 7:57, temperatura 24 grados. Seguimos con más. Última llamada ya, ahora sí, ¿eh? 871-7126-971. Y es el tropicalísimo Apache en La Laguna.

0: ganar o pierde todo. 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
1: 8:1, temperatura 24 grados. Ya se cerró los reportes y denuncias del pastelazo, pero ya estamos en el jalas
2: o pelas.
1: Así es, correcto. Buenos días, ¿cómo les fue de festejo? Señora Ticha, ¿cómo la va?
2: Ay, muy bien, muy sí. Consentida yo, la verdad.
1: Sí, sí, la festejaron como mucho, es. Sí. Y usted también a su mami.
2: Claro, a mi suegra.
1: ¿Abuelita tienes?
2: No.
1: No. Ya a su suegra también. Uh-huh. Ah, qué bueno. ¿Tú, Brandy, tu mami?
3: Bien, a gusto, fíjate. La...
2: Le cantó a su papá.
3: La desvelé, qué la chido. Desvelé. Llegué a las 2 de la mañana bien ambientado. Ta, ta, ta, ahí está, pobre de mi mamá. Salió toda modorrilla, nah, con la lagaña todavía.
1: Dijo, ay, mi hijo, traes puro sueño, le dijo.
2: Ay, no viene la rebeldía.
3: Sí, fíjate, anduvimos chambeando, gracias a Dios y a toda la gente, dando unas serenatas. Ya sabes, ¿no? Como que siempre, de este lado, uno que trabaja del lado como del que llega con la música, sí. O sea, ver las caras de las personas y de las mamás que no se lo esperan y las que expresiones los abrazos y esto que el otro. Y ayer, pues a gusto, viendo el juego del Pumas contra el América ahí reunidos en familia. No. Estuvo bueno. No. Yo no le voy a ninguno de esos, pero no, estuvo bueno.
1: No, yo que voy a estar perdiendo mi tiempo viendo fútbol, no manches.
2: No, mijo, ayer fue la voz, la final.
3: ¿A poco?
2: La mansión VIP.
3: Oye, ¿qué ha pasado con la mansión?
1: Oye, vi un camarada hablando de eso. ¿Qué? Que le dio un golpe a la pantalla y la quebró.
2: Porque perdió.
1: Perdió, yo creo que le iba a.
2: ¿Quién perdió?
3: Perdió América.
2: Sí,
3: pues el más odiado.
2: Pues así son los de la América. Así son los de la América.
1: Antes Chávez, ya.
2: Sí.
3: Oigan, y aparte, estamos a un mes. Yo sé que a lo mejor no les gusta tanto el fútbol, pero estamos a un mes de que arranque la Copa Mundial, muchachos. Oh, aquí en México. Sí. Y se va a poner bueno.
1: Esperemos, ¿verdad? Oye, vamos a nombrar el paquete en lo que usted le marca, sí, para el jalas o pelas. Y empezamos con el disco en vivo de La Firma. Este es puro CD, ¿eh? No trae DVD. Muy bien, en vivo, el de Luis Padilla. Y luego viene otro CD completo y original de Julián Álvarez. Se titula Este Soy Yo. Los souvenirs de la mejor FM 97.1 Estregallito, que son doble manga, la bola antiestrés, la amarilla, ¿eh? Ándale, este se quedó pegado. ¿Qué más traemos?
4: Ah, todavía hay calendaritos.
1: ¿Todavía? Los últimos calendaritos son tres.
3: La neta, vámonos. No son los últimos. Todavía queda una bolsa llena.
1: No, ya no hay nada. Te lo juro.
2: Sí, es la verdad. Llévense los calendaritos.
1: Y dos aromatizantes. Y aparte, doble bolsa mandadera. Doble, ¿eh? Para que digan que, ay, que no sé qué. Tú, las bolsas te quedas tú con él para cargar tus envases. Ahí se oye. Ahí está, hombre, no estés llorando. Ahí está la
2: ahí
1: tuya.
2: Está. Ahí está el uno.
3: Oye, pero si tú dices, ¿sabes qué? Jalo al paquete número 2, te llevas playera negra de Yo Puro Tamborazo.
5: ¡Pisteadores!
3: Gallilindro, color negro, edición especial de la mejor FM Estéreo Gallito.
1: Uh-huh.
3: Manga, doble manga, dices
1: sí.
3: Tú, para el sol.
1: Así, que no te vayas a andar bicolor.
3: Bicolor, dos aromatizantes y bola antiestrés.
1: Ay. Ándale, anda cargado.
2: ¿Qué le echaste? Ya me desmayé.
1: Ah, se desmayó.
3: ¿Ya?
2: Pero si tú jalas a la ronda number 3.
1: ¡Ay, Amalia!
2: Te llevas el kit anticupido, ¿eh?
1: Anticupido.
2: Tu playera en color negro.
1: Negro talla.
2: G.
1: O sea, G grande.
2: Grande. Te llevas la gorra igual en color negro. Trae aquí su cupido así enojadillo. Así, perro, no se enamoren. Ahí está.
1: Muy bien.
2: Playera y gorra. Te llevas el Gallilindro edición especial en color negro. Además.
1: ¿Es el de Brandy o es el otro?
2: No, es otro. Te llevas doble manga, cuatro calendaritos, dos aromatizantes y ahí te va, ¿eh? CD calibre 50 desde el rancho. Julián Álvarez, Este Soy Yo y Cuarto de Milla. Pensando en ti.
1: Oye, muy bien, ¿eh? Aparte
2: empezamos,
1: la bolsa.
2: Y la bolsa mandadera. Empezamos monchosos, ¿eh?
1: Sí.
2: O sea, traen mucho los tres.
3: No. Es que ya pasó lo del Día del Niño, ya pasó Día de las Madres. Ahora sí, a lo que te truje, chencha.
2: Nos preparamos.
1: A ver qué nos cae para el Día del Papá. A ver qué nos cae, ¿eh? Porque sí. Se requiere. Pero ya no brincamos a junio, entonces.
2: No, pero. Ya
1: estamos en el mes de mamá. Síganle marcando, venga, de una vez, venga.
3: Ahí buenas.
1: Está. No, Lulu. Fíjate que es. En la mañana no, también tengo. Lili dice que me marca y no le contestamos. Lili, no suena aquí. Lili, en serio.
3: ¿Será que ya es momento de jubilar este teléfono?
1: No, a Lili, Lili todavía aguanta. ¿Por qué la tienes que jubilar?
2: Teléfono, computadora, el Chorkut.
1: Sí. Chorkut.
2: Hola.
1: Y Y no me vas a voltear a ver a mí, ¿eh?
3: Bueno.
2: No.
3: Bueno. ¿Quién habla?
6: Alonso.
1: Alonso y su perla del Caribe. ¿Dónde andas, Alonso?
6: Cambiando mi historia.
1: ¿En dónde, más o menos?
6: Ando por acá, por Sol de Oriente.
1: Sol de Oriente, para allá. Ok, hablas para lo del jalas o pelas, ¿verdad?
6: Sí.
1: Muy bien, ¿y jalas o pelas?
2: Ah, no. Ahí está.
1: ¿Quiénes son y cómo
5: se llama?
3: Lunes de puras de arranque, muchachos, ¿eh?
2: Esa me gusta, pero con Yuridia.
3: Ay, que va a venir, ¿ya viste?
2: Sí.
3: Con Yuridia.
2: La suya con Yuridia.
1: Mi abuelito escuchando esa rola con Yuridia va a decir, quita tu mugre, va a
3: decir. Oye, está como los morrillos de hoy en día que conocen canciones porque las reversionan en corridos tumbados.
2: No, pero se escucha chifrona.
1: Eso me
2: te lo juro, ahorita te la pongo.
3: Hay que ponerla, ponla en el tiro.
1: Sí. Bueno, a ver. Sí. Ok, la respuesta correcta.
0: ¡Basta!
1: Alonso.
6: Chalino Sánchez, Alma Enamorada.
1: Chalino Sánchez, Alma Enamorada. Y esa respuesta es.
5: ¡Correcta!
1: Ya tienes el primer paquete en tus manos, Alonso. ¿Jalas o pelas para el segundo? ¿Qué onda?
6: Jalo.
2: Ok, mi querido Alonso. ¿Verdad o mentira? El agua hierve a 1000 grados centígrados al nivel del mar. ¿Verdad o mentira?
0: ¡Basta!
6: ¡Mentira!
1: ¡Mentira! Y esa respuesta es...
5: ¡Correcta!
3: Alonso.
1: Lleva dos, ¿eh?
3: Ya tienes el segundo.
2: A 100.
1: ¿A 100?
2: Sí.
1: A 100,
2: no sé. A 100, no a 1000.
3: Ya tienes el segundo paquete, Alonso. Puedes quedarte ahí o ir por el más monchoso, que es el 3.
6: Oh, vamos por el más.
3: Vas por todo, vas por todo.
1: Pues,
3: déjamelo, bebé, déjamelo.
1: El todo regalaba.
3: Alonso, esta es una pregunta de cierto. O falso, nada más. Ah, no, ese
2: la mía fue de cierto o falso.
3: Bueno, eres radioescucha, supongo que de Hueso Colorado de Los Hijos de la Laguna y la Mejor FM, Estéreo Gallito. ¿En qué mes del año pasado, ojo, allá te estoy dando pista, del año pasado, inició esta nueva era de Los Hijos de la Laguna?
0: ¡Basta!
1: Te está diciendo el puro mes, no día, ¿eh?
3: Mes. Puro mes.
2: Pero ya se tardó.
6: ¿Mayo?
1: ¿En qué? En mayo. Y esa respuesta es...
5: ¡Incorrecta!
1: No la quemen.
3: Ya la quiero escupir.
1: No escupa, Lupe.
2: Es buena,
1: mira. Pero sí, por eso no
3: arre, la arre. Bueno, ya está bien, Alonso, cuídate.
1: Gracias, Alonso. Ya casi tenía el tercero en sus manos y se le fue.
3: Ya tenía el 2, ¿eh?
2: El 2. Es lo que les digo, no se aboracen. Pues no, ya tenía el 2. Pues
1: es que usted le pica para que se aboracen. Dicen que no, y mándale, si puedes. Ay, dale, oye, te vendé todo.
2: Es que a veces sí pueden, tío Corey.
1: Sí, ya.
2: ¡Olis!
1: Bueno.
7: Hola, buenos días.
2: Buenos días.
1: ¿Su nombre?
7: Manuel.
3: ¿Qué onda, Manuel? ¿Dónde andas o qué?
7: Acá en La Concha.
1: ¿En el Ejido?
7: Sí.
2: ¿Las qué?
1: La Concha. Ah. Allá por el tal TCM.
3: ¿La Conchita Roja?
1: Ese es más para adentro.
2: Ah.
3: Muy bien.
2: Oye, ¿y jalas?
3: ¿O pelas?
7: Jalamos.
2: ¡Eso!
1: ¿Quiénes son y cómo
5: se llama?

0: canta bien, la verdad sí canta bien.
1: No, se oye chida. Yuridia se fue ya por el regional mexicano.
2: Sí, pues porque el otro estaba muy... Las tortillas se hicieron duras, no caía nada. Dijo, acá es donde está el
1: Acá está el billullo, sí, sí.
0: Oye,
1: sí.
0: Pero ¿qué me dices la de...?
3: Perdón si no te...
4: ¡Basta, basta, basta, basta!
0: Con los maridos.
1: Sí.
0: Ah, Naidita no, la otra.
2: A ver, sí. ¡Manuel!
5: Pues sí, sí.
2: Échale.
5: La Diablillos con Tamarindo.
2: ¿Qué?
5: La banda Diablillos.
2: La banda Diablillos con el Tamarindo, y esa respuesta es...
1: ¡incorrecta!
2: José Ángel Ledesma, el Coyote. Chale. Se llama el Tamarindo.
0: Gracias. Vete, Manuel.
1: Saludos al Dani, que ahí está abajo de Grem.
2: El Dani, ¿te trajo lonche?
1: Ahí está, y sí. Ahí está, está estacionado abajo.
0: ¿Está de vacaciones o qué?
1: No. Hoy descanso.
0: Ah, no, saludos para el Dani.
2: La anda checando.
1: Sí.
2: Si venga a jalar.
1: Sí, Dani, me vienes a checar que si haya entrado.
2: Es que de vez en cuando. Así era, un remirón.
1: Hay que checar la
2: no
1: merca.
2: Hay que confiarse mucho.
1: No.
2: El chamuco no duerme.
0: No, pero todo en orden, Dani. Aquí te la cuidamos.
1: A menos que venga Richie Padilla, ¿verdad?
2: Ah, sí.
1: Ya, es que el Richie. Tengo que convencerlo que se vaya por mí y no por Madame Coco.
0: Ey.
1: Que lo noto yo confuso. Todavía.
0: Bueno.
2: No, pero Richie habla con.
5: Bueno.
2: Se va a levantar.
1: Hola.
2: ¿Quién habla?
5: César Olivares, el maníaco.
1: ¡Ah! ¡El maníaco! ¡Ay, qué horror! Oye, maníaco, ¿y si eres muy maníaco?
5: ¡Oh, Juan Petra!
2: ¡Juan Petra! ¡Ay, amada!
0: Oye, ¿cuál ha sido la peor de tus maniacadas?
1: No, no, no, la pregunta.
0: ¿Qué? ¿Qué tiene?
5: No, nos censuran.
2: Tú no le das caso al Brandy, este está muy inquieto.
0: Para conocernos mejor, hijo.
1: Dejar de respirar bajo el agua, eso.
2: No, se echan unas chéves y ahí practican eso.
1: Oye, maníaco, ¿y jalas?
0: ¿O pelas?
5: Jalamos.
1: ¡Eso!
2: ¿Quiénes son y cómo?
1: ¡Se

0: cheve a llenar. Tacos a llenar. Y luego premios
1: a llenar.
0: Concursos a llenar.
2: Y música a llenar.
1: Cristo vencedor.
0: Y luego pidieron. Es más, pagaron el paquete caro. Dijeron, queremos que vengan a tocar los Hombres Cabales, pero vestidos de Spider-Man.
1: ¡Ay! Fíjate.
3: Oye, ya vi tu video, ahí te lo envié.
0: ¿Cuál video?
3: Ahí te lo envié.
1: Ah, es que mandó un video ahorita en la mañana al grupo.
3: Sí, y es él.
0: A ver.
3: Con las pilas incluidas. A ver la respuesta.
4: Señor César. Chicos de barrio.
3: Al maquilón con chicos de barrio. Y esa respuesta es
1: correcta.
3: Ya tienes el primer paquete, señor César. ¿Jalas o pelas para el segundo?
0: Jálale.
4: Jalamos, jalamos.
3: Jalamos, órale pues. Ya.
1: ¿Cómo les gusta, eh? Vale. ¿Verdad o mentira? Karim León comenzó su carrera estando en la banda MS. ¿Verdad o mentira?
3: Y esa respuesta es...
5: ¡Basta!
4: Mentira.
5: Basta,
4: basta,
3: mentira, dice ahí... ¿Pues qué? Tú dime.
1: Y esa respuesta es...
5: ¡Correcta!
1: Estuvo en grupo Arranque.
3: Arranque, así se llamaba.
0: El... Donde sacó la rolita de A Través del Vaso, ¿verdad? Eso lo aprendí por el tío Cobre.
1: Por el tío Cobre.
3: Pero eso lo hicieron famosa a través de... De un video donde un camarada le cantaba a la dama, pero llorando a sentimiento machín.
0: Yo la conocí por Natanael Cano, esa rola.
1: Oye, no, ¿va a jalar o no a la tercera ronda?
0: ¿Si jalas o qué? ¡Jálale!
4: Le voy a hacer caso a la picha. No, no.
0: Esto, por el amor de Dios, hombre.
1: Hazle caso a tu corazón, bebé.
3: Lo
1: a mí
3: que
1: no
3: te
1: me creas.
3: Tu corazón. ¿Qué dice César?
0: Iba a estar fácil,
3: ¿jalas
0: mi buen
3: o pelas?
4: Jalamos, jalamos.
1: ¡Ay, para qué no me hace caso! ¿Para qué no me hace caso?
3: Ay, a ver, ¿qué te dije que te convencen estos? Así son.
1: No, no.
3: Échale.
0: Oye, misma pregunta, mi hermano.
3: Échale.
0: ¿En qué mes del año pasado arrancó esta nueva temporada? Nueva era de los Hijos de la Laguna con los locutores actuales.
3: Sí.
4: Me la voy a jugar, noviembre.
3: ¡Noviembre! Y esa respuesta
5: basta,
3: es...
0: ¡Incorrecta! ¿Incorrecta?
1: ¡Dije que no jalara!
0: Oye, incorrecta, pero déjame decir que caliente, ¿eh? Andaba caliente, anda por ahí.
1: No digas esa palabra aquí.
3: Esa palabra no va, ¿eh?
1: Aquí no va.
0: Bueno, cerca, cerca.
4: No te quemes, no te quemes.
3: ¡No te quemes! ¡No te quemes! ¡Quédate con los mejores!
1: ¿En qué mes entramos?
0: No, no, pues ahí déjala. O ya la digo.
3: ¡No!
1: Ah, que no.
0: Ah, no. Bueno, no. Pues dijo que no.
1: Gracias, bebé.
4: Dale, cuídate mucho.
0: Cuídate, bye.
3: El otro, ¿sí alcanzamos o no, ingeniero? Te diga.
1: Ah,
3: bueno, dice Juan que sí. Lo que diga Juan, ahorita, Juan, no le digas Juanchis, por favor.
0: No, no, señor. No
3: dije, ya vas para allá.
0: Señor Don Juan, porque dijiste, acuérdate que trae utilidades
3: todavía. Pero está aquí, te esperas.
1: ¿Cuál? Tú dijiste.
3: No le digas.
1: ¿Ya
3: viste
1: quién te iba a decir Juanchis?
0: Juan.
1: Qué rápido.
0: A mí que me llamen Juan.
1: Qué rápido, rápido.
3: Vámonos pues.
0: Bueno.
3: Sí.
4: Bueno, buenos días.
3: ¿Tu nombre?
4: Brandon.
3: ¡Ay, el tocayo!
0: Qué bárbaro, tocayo. ¿Cómo andas?
4: Muy bien, muy bien.
0: Ya den el premio, ya den el premio nomás.
1: ¡Jalas o pelas, Brandon!
4: ¡Jalo, jalísimo!
3: ¿Quiénes son y cómo?
1: ¡Sí!

0: hoy el Brandon.
1: Ah, se fue. Está aturando.
0: Así son los Brandon. Ahí está. Qué bonita. Ni adiós, ni no me la sé.
2: Nada, no, mi Brandon, dejaste mal aquí a la raza, ¿eh? Dejaste mal el nombre de Brandon.
3: Salió a Cira. Se peló, dijo que él.
2: Pues ni modo, ¡vámonos! Guardamos los premios.
0: ¡Vámonos! Uba,
3: así son todos los Brandon.
2: No.
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0: 8:23, 25 grados, más de este lunes de puras de arranque, muchachos.
1: Oye, saludos para Rosa, dice, buen día, por favor, la rolita de Los Años en Mi Espalda con Roel Ruiz. Saludos para la familia Murguía Rivera.
0: Saludos.
24: Ramón Ayala y sus Bravos del Norte.
0: Enséñame a olvidar.
1: 8:22, 25 grados.

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1: ...8.31, temperatura 25 grados... ...y ya tenemos a la mamá de los pollitos...
2: ¡Lili en casa!
3: ¡Hola, chicos! ¡Muy buenos
1: con confeti
3: días,
1: todavía de ayer!
4: Sí, ¿te festejaron, Lili?
3: Pues mis hijos, sí, eso. Mi marido también... Qué bueno. ...y luego yo fui con mi mamá... Bien, ...entonces puro festejo el día de ayer...
1: ¿Y tus hermanas también se aplicaron ahí?
3: Pues mi hermana más chica no fue...
1: ¡Ah!
4: Oye, ¿y festejo así en las escuelas de tus hijos también o...?
3: No, ya están grandes...
4: Ay, es tan grande.
2: Que te bailen el ratón, va.
4: Sí.
3: Hace 21 años,
4: ¿verdad? Ah, no, entonces ya no.
2: La bronca es que las nuevas generaciones ya bailan la de.
3: Que no se les entiende nada. ¿Y a ti cómo te fue?
2: Ay, muy bien, mi Lili. Yo te veo muy festejada. Mucho regalo, mucha quinta.
1: Alberquita y tolja.
2: No pisteé.
1: No.
2: Nada,
4: no,
2: ni una gota.
4: No lo puedo creer.
2: Ni una gota.
4: Se están perdiendo los valores.
1: Oye, de veras, esta mujer por todo celebraba y ahora nada.
2: No, sí celebré, pero sin alcohol.
1: No, pero o sea, para todo le echabas tú un líquido y ahora no. Ah,
3: no. No, pues también puedes ser feliz sin alcohol.
4: Claro, antes de, una porque ya es viernes. Una porque ya depositaron. Cheve porque amanecí de buenas. Por todo le gustaba.
2: Antes usted me veía y se escuchaba.
3: Ya no, ya no, hasta porque sonreí el señor.
2: Soy una mujer de bien.
3: Eso. Oigan, chicos, pues los que esperamos que sean unas personas de bien también son las personas que van a entrar a la Academia de Tránsito de Gómez Palacio. Está abierta la convocatoria si usted quiere ser tránsito.
4: Ahora.
3: Tránsita.
4: Me van a atropellar.
2: Ahora, para que se porten bien. Parquímetro.
1: Ándale.
3: No, pero de Gómez. Bueno,
1: pues te estacionas en Gómez y te vienes caminando.
3: Deben de tener entre 19 y 35 años, contar con estudios concluidos de nivel medio superior, gozar de buena salud física y mental. Y
1: bueno,
3: no
1: eso
3: consumir...
1: es mental, ahí sí está canijo.
3: Y física.
4: No, ya.
1: Lo físico
4: ya,
1: también.
4: Ese punto ya no lo pasé ya.
3: No. De plano. Y no consumir sustancias prohibidas.
2: Yo tampoco.
4: No, no, no.
3: Ay, bueno. Bueno, ni modo. Para la otra. La beca que van a recibir son 10 mil pesos mensuales.
1: Muy
3: mientras
1: bueno,
3: está
1: Brandy.
3: La preparación.
1: Ya que no les ha caído. Ya le metí el limón a la herida.
4: ¿Sabes qué? Si pasa mi informe, Lili, mejor.
3: Pues sí, bueno, para los interesados en ser tránsitos en Gómez Palacio. También comentarles que ya inició, porque empezó a las 7 de la mañana, la interrupción del servicio de agua en el pozo 32 para...
1: ¿Ya lo suspendieron?
3: Pues sí, a partir de las 7 de
1: córtale,
3: la mañana.
1: Córtale, mi chavo, córtale.
3: 7, para darle mantenimiento a afectados. Las colonias La Esperanza, Rosales, Los Álamos, Castellanos, parte del Cerro de la Pila y principalmente las calles Mina y Matamoros. Te salvaste, Ticha. Te salvaste.
2: De todo modo no me bañé.
1: Es que se bañó ayer en la alberca.
3: Se bañó.
4: Es que hay que ahorrar agua.
2: Claro, yo dije, ay, la madre que no va a ver. Ay, para que me bañe.
1: Además, el cloro que lleva la alberca mata
2: me
1: todo lo que trae.
3: Claro, por supuesto.
4: Además, hasta viene más güera.
3: Pues 5 horas en la alberca, pues imagínate.
4: Es verdad.
3: Qué padre. Pues sí, chicos, ya saben, estoy más información www.noticierosgrem.com.mx, nuestra página de Facebook, Noticieros Grem.
2: Gracias.
4: Muy bien.
3: Bye.
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1: ¡8:35, 25 grados, ya hay tiro, señor!
4: El no primer más. Tiro de la SEMA.
2: Fíjate, fíjate nomás la rola y usted va a pensar, Brando no ticha.
4: A ver, súbele.
2: ¿De quién cree que es? ¿Mía o del Brando?
4: De ninguno de los dos.
1: ¡Joder! Esa es la que traigo yo, Arrolladora Banda de Limón de Don René Camacho.
4: Ya
5: se anda actualizando.
1: Sobre mis pies.
5: El core renovado, claro. Dijeron por ahí en redes sociales.
1: ¿Tampoco nunca jugaron con los niños? Súbete a los pies y caminaban.
5: Desde que está, desde que es esta nueva etapa de los hijos, hasta te ves más joven.
1: Ah, no es cierto, no tan, me dijeron que me veía bien rumbo ya.
2: Ah, pues pura gente envidiosa.
1: Sí, son
2: envidiosotes.
1: De hecho, les mandaron muchos saludos el sábado, ahí donde estaba chambeando.
5: ¿Sí? Saludos. Hasta Lerdo.
1: Lerdo, Lerdo York.
5: Ahora sí.
1: Sobre mis pies, arrolladora banda El Limón.
2: Yo voy contra ustedes, muchachos.
1: No que la otra.
2: Ya nomás. No, es que está más chida.
1: Ah.
2: Hoy nomás.
1: Ahí está canta, todavía abajo.
2: No, ya se fue.
1: Ah, ya se fue.
2: Ya se fue.
1: Ah, pues ya estuvo.
2: Hoy estamos de un escopón.
1: Grabó. Entrada, salida.
2: Hoy nomás,
1: ya, vámonos.

0: quita la del barrio.
1: Rata de dos patas.
2: Y de este lado.
3: Tras pena.
2: ¡Cántela, muchachos!
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2: Van del recodo, pena tras pena, porque pues es lunes de puras de arranque, sí, muchachos.
0: Son muy buenas las tres rolas, ¿eh? Ahí sí, sí la es. Que usted quiera, nosotros estamos contentos. Muy buenas.
2: Así que
0: Paquista, la buena arrolladora, Paquista, la del barrio.
4: Ah, bueno. Arrolladora sobre mis pies. Bueno.
5: ¡Chóvole, buenos días!
2: ¡Chóvole!
5: Para todos, toditos, todos, como dicen por ahí.
2: Eso. ¿Por cuál votas?
5: Arrolladora.
4: Arrolladora. Arrolladora sobre mis pies.
0: Es sobre mis pies.
2: ¡Chóvole!
0: Paquista, la del barrio. Rata de dos patas.
2: El recodo, pena tras pena. Vótele, pues.
0: Ay, mi Paquita, voten por mi Paquita.
4: ¿Paquita?
0: Sí. Ah. Hola.
6: Buenas, arrolladora.
0: Arrolladora.
4: Sobre mis pies.
2: Venga.
4: ¿Sí viste la serie, Paquita?
0: Sí, claro.
4: Yo también.
0: Muy buena la serie. ¿Tú la viste?
2: ¿En Netflix?
4: No. ¿No la viste?
0: Vela, es buena? Muy buena, sí.
2: ¿Cuántos
0: buena?
2: Capítulos?
0: No, pues sí, varios, ¿eh?
4: Son varios.
0: Son varios.
2: Es que de repente.
0: Arriba de 40 sí son.
2: ¡Ah, ne!
0: No, pero está muy buena. Yo no sé mucho de bioseries y esa me gustó.
2: Ok.
4: Yo te estoy viendo la de Moisés. Tiene 120 capítulos.
0: Y tan
2: pero dime si vi la de Luis Miguel, Padre Santo.
0: Hola.
4: Chale, ese está vivo. ¿Qué está haciendo?
2: Bueno,
0: hola.
4: Bueno.
6: Buenos días.
4: Ah, no está muerto.
6: Arrolladora.
0: Arrolladora.
2: Ni un botillo, Paquita. No. Recuerdo, Nacha.
4: Mijo. Oh. Bendición, papá.
2: Echar, pues.
0: ¡Súbale!

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2: ¿8:45, 25 grados?
3: Y ahora sí.
2: A pesar de que... No, pues no es mamá o si es mamá.
3: Sí, para los radioescuchas ya.
2: Sí,
3: es ya. Ya de cariño. Bueno, ella es Madame Coco.
2: Pero la gente le está diciendo...
3: Mamá Coco.
2: Mamá Coco.
3: Así que bienvenida, Mamá Coco.
4: Hola, par de mugrosos, ¿cómo están?
3: Oye, qué milagro que vienes a trabajar. Después de varias vacaciones que te agarraste y que no sé qué.
2: No, espérate, se quiere... pegar con los de la escuela también.
3: Ah, ¿te quieres ir de vacaciones
2: dos meses igual?
4: No, no me quiero, me voy a ir.
2: Yo, hola. ¿Qué te estoy diciendo?
3: Bárbara. Qué bárbara.
2: Ya está, le dicen.
3: Oye, ¿te festejaron el 10 de mayo también a ti?
4: Claro. Yo soy mamá de toda la comunidad. De todos ustedes.
2: ¿Y qué te dieron?
4: Me dieron 3 lingotes de oro, 4 camionetas, 2 terrenos y 1 mansión en
2: Dubái. ¿Y la Cheyena, pa?
4: Ana, ¿y a ustedes qué les dieron a sus esposas o a sus mamás?
2: Sí.
4: Yo pregunto, ¿verdad?
2: No, ¿y qué hora que van los horóscopos?
4: A ver, vamos a ver cómo les va a ir el día de hoy. Así de sencillo.
3: Sí. Échale, pues.
2: Sí, sí.
3: Que le marquen 871-71-26-971.
2: ¿Qué dicen por acá?
4: Dice, ¿qué? Okay.
2: Hola, Madame Coco, soy Escorpio.
4: Vámonos con Escorpio. El día de hoy andas intenso, mi querido Escorpio, y medio desconfiado. No inventes problemas donde no los hay. Vas a crear un caos tú solo. Tú eres Escorpio. Ay, y hoy va a haber al enemigo.
3: Ajá.
4: Bueno, vas a crear un caos.
5: Hola, hijo de la Laguna, buenos días. Y sí, a la mujer días. Más hermosa, preciosa y hermosa que tienen a un lado ahí.
3: No. Vamos a dejarlos a los cuatro un ratito.
2: Sí, lo dejamos con Madame Coco.
3: Te dejamos a ti.
2: Solito. Adelante.
3: Échale.
5: Bueno, los saludé también a todos.
3: No, no, pero para no interrumpir, acá
4: precioso,
3: para que le eches un
4: piropío
3: chido.
4: Tú no te justifiques ante este par de mugrosos. No necesitas, mi amor. ¿Qué signo eres?
5: Si eres tan amable. Capricornio, muñeca preciosa.
4: Claro que sí, guapo, Capricornio,
2: muñeca.
4: Vamos.
2: Pero la última muñeca que estaba rumbada. ¿No te crees?
4: Pero Anabel, ¿verdad? Precioso, el trabajo se acumula y el estrés también. Si no te organizas, vas a terminar más cansado que productivo.

0: apoyado?
1: No, jamás.
2: No, no, no más. La apoya en cuanto a...
1: Oye, a veces.
0: Aparte que era la tilla, el Richie.
2: Sí, pues es que no se decide.
1: Malos gustos.
0: Bueno.
1: Hola.
2: Bueno.
3: Buenos días.
1: Buenos días, guapo.
3: Tauro, por favor.
1: Okay, Tauro. Vámonos con Tauro.
2: Una pena, están pidiendo.
1: Bueno, mis queridos Tauro, hoy nada les convence, todo le molesta y están un poco necios. Si no ceden, el día se va a hacer eterno. Hoy andan de malas, hoy como que amanecieron con el pie izquierdo. De nada, bebé. Fíjate.
2: Pero todo fue porque ayer gastaron.
1: Pero gastaron en mamá, ese es un dinero.
0: Lo vale.
2: Pero muchas veces es que dices tú, mamá, pero dices, ¿y lo yo? Dice la señora en la casa.
1: También hay que consentirla.
2: ¿Yo qué? ¿Yo soy madre de tus hijos?
1: Claro.
2: Y ándale, discútete.
0: Bueno.
4: Bueno.
0: ¿Sí? ¿Quién habla?
4: El 6 de julio, para la mujer más hermosa que tienes a un lado.
0: Ándale. Hay competencia aquí, ¿eh?
1: No están soportando ustedes dos, ¿verdad? Y es que yo es lo que no me explico, porque si ustedes me tienen, no me valoran.
0: No, pues que tenemos todos los días.
2: Bueno, más o menos
0: lunes
2: todos los
0: y viernes,
2: días,
0: sí. Nomás.
4: 16 de julio.
2: 16 de julio.
0: O sea, ¿qué signo? Pues tú debes de saber, madame. ¿Tú lo sabes todo?
1: Sí, claro que lo sé, pero tampoco les voy a hacer el jale.
0: ¿Qué signo eres?
1: Sí, no, tampoco.
2: ¡Horas, cáncer!
1: No, pero ¿para qué me cuelga? Digo, me piropeo, pero ¿para qué me cuelga?
2: Qué mala educación, ¿verdad?
1: Sí. Hola.
2: Es que pensé que era por
5: Hola,
2: fecha.
5: Yo me decido por Peach. Dice Acuario.
0: Ya ves, ya, o sea, es que ya más claro ni el agua, más claro ni el agua.
2: Ya, madame,
0: nada más que a ti te
2: gusta.
0: Me estoy dando cuenta que a ti te gusta la mala vida.
1: Nunca me había sentido tan migajera.
0: Es que es lo que te digo. Quieres estar donde no te quieren.
2: Migajera.
0: Quieres estar donde no te quieren, porque ahorita te piropearon y todo, la mujer más hermosa. Y es hasta te es levantaron los humos. Y como si nada.
1: Es que no puedo creer que alguien se decida por Ticha y no por mí. O sea, no me cabe entre las plumas que alguien prefiera a Ticha que a mí.
0: ¿Cómo ves, Richie?
5: Voy a ir a los tiempos metidos por Ticha y le voy a ser fiel hasta que creo lucero.
1: Bueno.
2: Dios que te ayude. Gracias.
1: Al menos alguien aquí le es fiel a Ticha.
2: Ahí está su marido abajo.
1: Vámonos con Acuario, ¿sí? Pero viene a verme, a mí es lo que tú no sabes. Por eso se esperó abajo, porque me estaba esperando.
2: Ticha, si estás oyendo, Ticha. Según dices que te vino a ver a ti, no, es otra.
1: Vámonos con Acuario. Hoy te sientes desconectado, mi querido Richie. No es el mundo, eres tú queriendo evadir tus problemas.
2: Sas.
1: Enfréntalos.
2: No seas sí.
5: Gracias,
1: de nada.
0: Órale.
1: Muy bien. Es que la gente que está cerca de la Ticha siempre tiene problemas
0: mentales.
1: Bueno, y económicos.
0: Bueno.
2: Bueno.
3: Sí, buenos días.
2: Buenos días, díganos.
3: Aquí para saludar a la más hermosa, a la Madame Coco.
1: Gracias, guapo.
0: Oye, pero rífatela más, porque antes de ti llegaron con piropos, llegaron con frases bonitas. Tú necesitas ser
2: túmbales,
0: mejor, ser túmbales diferente.
2: Tú esos anteriores, los dichos que han dicho.
1: A ver, aviéntate, no lo presionen, un rollito, dejen que pincen,
2: solito, que salga. Vámonos.
3: No, es que esas personas son barberas. A la Madame Coco, nomás es admirarla.
1: Exactamente.
3: No hay palabras para describir tanta belleza.
0: Amalia, los de la luz.
1: Hombre sabio. ¿Qué signo eres, guapo?
3: Lo acabas de decir, hermosa, Acuario.
1: Ah, ok, entonces solo hablabas para piropearme.
3: Sí, para saludarte. Y para que mandes a la Ticha allá enfrente. Quédate tú todos los días.
1: Claro que sí.
0: Eso no le va a gustar a la Ticha, ¿eh?
3: Allá que se vaya con la China.
1: ¿Cuál China?
3: Con la Charles, allá que se quede.
0: Son amigas, de hecho.
2: Amiguis desde años.
1: Entre chinas se entiende.
0: Ahorita que llegue la Ticha, le decimos esto a ver qué le parece.
1: Sí. Gracias, guapo.
0: Oye, pero ¿tú estás de acuerdo, madame, de venir todos los días?
1: No, la verdad no.
0: Pues entonces ahí ya.
2: No, ahí sí, para que veas que Madame Coco no es activa.
1: No, o sea, es que yo tengo una agenda muy ocupada. No voy a venir a dedicarles más tiempo a usted. Aparte, estarlos viendo a diario.
0: Sí, así.
1: La verdad no lo soporto. Viendo los dos días. Yo vengo aquí nada más porque me gusta ver a Juanchis.
0: Juanchis, ¿qué signo eres, Juanchis?
2: Géminis. Pero puso su mala cara porque le dijiste así, ¿eh? ¿Mm? ¿No crees que le dijo así?
1: Géminis.

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3: Tenemos llamada. Bueno.
4: Buenos días.
0: Sí. Buenos días.
4: Signo Libra, por favor.
5: Libra. Era del signo Libra.
3: ¿Tú sí escuchas esas rolas, madame?
0: Claro.
3: Yo pensé que tú nada más escuchabas acá como
0: no,
3: música.
0: No, yo escucho de todo para poder relacionarme con gente.
4: Tengo una propuesta aparte.
3: A ver, dinos.
4: ¿Por qué no se avientan una pelea de exhibición en la plaza de armas?
3: Ajá.
4: La Ticha. Madame Coco.
3: Es lo que yo he venido proponiendo desde que inició esto.
0: Escúchame, ¿cómo te
4: ahí
0: llamas?
4: Ahí en la plaza de armas.
0: ¿Cómo te llamas, precioso?
4: ¿Mande?
0: ¿Cómo te llamas?
4: Francisco.
0: Francisco, te tengo una propuesta.
6: Ándale.
0: Cómprate una estación de radio.
6: ¡Ay! ¡Llamale a los de la luz!
0: Yo no le voy a tocar ni un pelo a esa corriente. La verdad.
3: Es que ahí está el varo, ahí está el negocio, yo insisto. Porque...
0: Te tengo una propuesta.
6: Dime.
3: Cómprate
0: una estación de radio y haz tus propios eventos. Mira, ahí viene el jefe atrás. Coméntenle.
3: No, ahorita vamos a ir a proponérselo, ¿cómo no? Uh-huh. Libra, por favor.
0: Ok, vámonos con Libra. Te cuesta decidir hasta lo más imposible. Si sigues dudando tanto, alguien más va a decidir por ti y no te va a gustar. Deja de proponer peleas tontas. No se van a hacer.
6: ¡Ah! ¡Ya mal!
0: Lo dijo el cosmos.
4: Bueno, muchas gracias y buenos días a los
0: buenos
4: tres.
0: Buenos días.
3: Buenos días, hasta luego.
6: Sí,
0: yo no sé por qué me quieren ver peleando con esa mujer.
3: Pues no, es que es bueno, sería un éxito en ventas.
0: Siento que la
3: bueno,
0: gente
3: bueno. Sí, ¿quién habla? Hey.
4: Hello.
0: Bueno.
3: Hey, ¿quién habla?
4: Aries.
0: Habla Aries. Habla muy Aries. Bien. Empiezas la semana con prisa, mi querido Aries, y todo te sale al revés. Mejor baja la intensidad o terminarás peleando con todo mundo. Dicen las señoras.
4: Oye, madre Coco.
0: ¿Qué pasó?
4: Ya les haga caso a esa bola de...
6: Dale.
0: ¿De qué precios?
4: Pues, ¿no? Porque, ¿cómo que una pelea entre sí y que se le rebaje?
3: ¿A poco no quisieras verla tú, carnal?
4: No.
0: Ya ves.
4: Yo soy la mamá Coco.
0: La mamá Coco.
7: ¡Papá!
4: Discúlpeme, madame, pero se me salió.
0: No se preocupe, precioso.
4: Pero hasta acá llegó el olor. Con usted 100%, madame Coco.
0: Gracias.
4: Ya sabe que usted es la más hermosa de toda la laguna.
0: Lo sé. No necesitan decirme.
3: Cuídate, dale. El público está dividido. Unos quieren a Tisha y otros quieren a madame. Pero mira, dice aquí Roberto Carlos, este mensaje no sé si te guste, madame.
0: A ver, dímelo.
3: La Tisha y madame son una misma. ¿Qué tienes que decir ante eso?
0: Ay, pues que ya quisiera la otra tener aunque sea mis uñas.
3: Unas plumas.
0: Unas plumas. Claro.
3: A ver.
0: Bueno. Hola, buenos días.
8: Buen día, madame.
0: ¿Qué pasó?
8: Leo, por favor.
0: Leo, ok. No estás recibiendo la atención que quieres y eso te frustra. Amas llamar la atención, que todo mundo te voltee a ver. Así que hoy toca brillar menos y aguantar que otras personas pueden llamar la atención incluso más que tú.
8: Era boy, madame.
3: Madame, muchas gracias.
0: Adiós, mugrosos.
6: Recuerda.
7: ¡Papá!

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4: 8:58, 26 grados. Ya los oí, Ya los oí. En ningún momento te escucho a ti defenderme, mal amigo.
5: Oye,
4: nunca te escucho defenderme.
5: Es que la gente quiere pelea, Tisha.
4: Por eso, pero tú eres mi amigo.
5: Pero
4: eso pensé.
5: Yo estoy de acuerdo. Yo estoy de acuerdo, pero lo hago por ti. Estoy de acuerdo en esa pelea porque sé que te vas a llenar los bolsillos de dinero.
4: Vámonos con más música. Gracias, gracias.
5: Grupo Codiceo y Grupo Firme, 8:59, 26 grados.
6: ¡Bueno!

0: Gracias, gracias, gracias.
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2: 9 de la mañana con 3 minutos, 26 grados, más música, Brandon.
3: Así es, llega Banda México Lindo, se llama El Guane Guane.
2: Ah, en este lunes de puras de arranque.

0: lugar. Este es el Cacareo.
1: 9:06, 26 grados. Y hoy damos cierre ya a los temas de mamá.
2: Sí.
1: Porque ayer fue la celebración, digo, y nosotros ya lo hemos dicho muchas veces, tenemos la bendición de tener a mamá con nosotros. Ayer pudimos abrazarla, besarla, darle regalo. Pero ¿qué pasa con este otro lado del 10 de mayo de esta gente que ya no tiene a mamá?
2: Sí, y es algo que a veces aquí al aire lo hablamos poco, pero sí, estas fechas para las personas que sus mamis ya se les adelantaron en el camino, o sea, es algo obvio que estas fechas del 10 de mayo te despierten nostalgia, te despierten, claro, incluso hasta cierto sentimiento de tristeza, porque te acuerdas, o sea, de que a lo mejor ves a todos con sus mamis abrazándolas y tú ya no la tienes físicamente, entonces es normal, yo creo que a lo mejor no querer festejar tanto, no estar tan feliz este día si tú ya no tienes a tu mami.
1: Que es a lo que vamos, ¿no? Digo, para nosotros es una fecha de celebración y días anteriores andamos que ¡ay! El regalo y la tarjeta y la llamada y el mensaje, pero la gente que no la tiene lo vive de una manera completamente distinta. Y eso es lo que queremos platicar el día de hoy. ¿Cómo se vive el 10 de mayo desde el otro lado?
2: Así es, tenemos llamada, mi Tisha. Bueno.
3: Hola, buenos días.
2: Buenos días.
3: ¿Cómo estás, compa Brandi?
2: ¡Qué ole! Al mero millón, ¿y tú?
3: Los hombres de Villajuárez.
1: ¿Qué onda, Tetor? Cuéntanos.
3: ¿Cómo estás, hermosa? No, pues es muy difícil. Yo, gracias a Dios, toda tengo la mía y ustedes también. Pero nada más imagínense también a la que acaba de perder algún hijo.
1: Ándale, también eso.
3: O sea, está muy difícil, es la verdad, no podemos, pues sí le externamos nuestro gusto, lógico, ¿verdad? Pero pues sí es algo difícil, ¿no? Yo ahora en noviembre acabo de perder un primo hermano por parte de mi tía la quiero muchísimo, es como mi segunda mamá, si no es que también mi mamá, es hermana de mi mamá y claro, falleció mi primo. Era el primer hijo de ella, nunca se casó, era muy inteligente, todo ese tipo de cosillas, sí. A ella le dolió hasta la fecha, pues siempre le va a doler mientras ella viva, igual una persona acá que perdió a su mamá. Uh-huh. Por eso en el Face salía, ¿no? Todos festejando a la mamá y pues yo no, ¿verdad? O ella no. Uh-huh. Pero bueno, de todos modos se les externó su cariño por medio de flores en el panteón. Yo recuerdo, pues al final es un recuerdo para cada persona, ¿no?
1: Claro.
3: Yo es lo que veo, ¿no? Sí, es algo muy difícil, ¿no? Por eso existen las canciones de antes, ¿no? De cadetes, de invasores, de todos esos, ¿no? Es un sentimiento muy profundo. Y porque mi abuelita ya hace como 30 y tantos años que falleció y pues la sigo recordando como si fuera ayer todavía, ¿no? Pero bueno, la vida tiene que seguir, desgraciadamente.
1: Así es,
2: mi Héctor.
3: Eso es, no, a ver si me pueden poner fuego y tierra, tierno y suave, suave y tierno con fuego indio.
2: Suave y tierno, Simón.
3: Para ponernos a bailar, ¿no?
1: Ya arre, está,
2: ya dijo.
3: Que soy escorpión y que somos gente diferente y que no le da caso a la gente. Tampoco tienen por qué involucrar ya a mi amiga la chaparrita Tisha, ¿ok? Ah,
1: no sé, yo no le hablo. Ahí ustedes le pasan el recado.
2: Yo le paso el dato, mi Héctor.
1: Yo no le hablo. Yo no le hablo, ahí ustedes pasan el recado.
2: Hay niveles, es
1: claro.
2: Correcto.
3: No podemos andarnos andando nada porque la gente quiere.
1: Ya estás, Héctor.
2: Oye, a través del WhatsApp dice Martín Díaz: 18 años sin mi madre y me sigo sintiendo como Carlitos, el de Rugrats. Ah. Cuando van a París y todos bailan con su mami, menos tú.
1: Oh.
2: Ah, no, pues.
1: Es que se ha de ser bien difícil, digo, y también, mira, también tocaron ese tema, ¿no? De las mamás que perdieron un hijo.
2: Sí.
1: Digo que igual, tú como mamá ves a todas las mamás con sus hijos, que sus hijos les llevan el regalo, y tú estás sufriendo esta pérdida.
4: Sí, en una de celebración es algo triste.
2: Es que dicen por ahí que no se supera. O sea, una pérdida así de fuerte no se supera, sino más bien aprendes a vivir con esa pérdida.
1: Exactamente.
2: Así es.
4: Es que para mamá una pérdida pues es como el orden que se debe de llevar. Primero se debe ir de mamá y luego el hijo. Uh-huh. Cuando se te va un hijo antes, es muy doloroso para mamá.
1: Claro.
4: Y más cuando si tú sabes que a lo mejor el hijo está malito, pues ya lo ves. Ya lo asimilas.
1: Te mentalizas de alguna manera.
4: Lo asimilas y te mentalizas de que pues ya se va a ir con papá de Oda. Uh-huh. Pero cuando son cosas sorpresivas que ya no te lo arrebataron y no supiste dónde está, es muy desgastante y preocupante. Claro. Sí.
1: ¿Tú cómo viviste esta fecha, mi Corea?
4: Yo la vi, pues yo fui con mi mamá al panteón, uh-huh, como cada año. Pues ella murió en el 2020, o sea, cumplió 5 años. Uh-huh. De hecho, ahora el 30 de junio, es fecha luctuosa. Uh-huh. Pero sí, yo trato de recordar todos los momentos más bonitos que pasé con ella. Uh-huh. Los tristes, nada, se los borro.
1: Nah, pues ¿eso es para qué?
4: ¿Para sí qué? Porque eso es lo que te hace que te dé más para abajo.
1: Sí, claro.
4: Y yo sé que son momentos de alegría, momentos que tú celebraste en vida con ella. Pues sigue celebrando, ella también está celebrando allá con, sí, con papá Dios o con tus hermanos o con tus abuelos o lo que estén allá arriba.
2: Y es que, bueno, la verdad yo gracias a Dios no he pasado por una pérdida de este tipo, pero sí, o sea, algunas personas dicen que cuando tú estuviste para esa persona en vida, le diste alegrías, nunca le faltó nada, o a lo mejor fuiste buen hijo, la trataste bien, dentro de ti quizás, obviamente te duele la pérdida, pero dentro de ti estás tranquilo porque sí le diste todo su amor cuando sí ella estaba con vida.
4: Uh-huh. Cuando tú estuviste al 100% con ella, te lo juro que no sientes nada de culpabilidad, ni un cargo ni culpabilidad de nada. Sí. Porque
1: oye, y también ahorita diste en el punto clave, o sea, que hay mucha gente que estas fechas no las quiere celebrar, y también los que sí tenemos a mamá o sí queremos celebrar, respetar a quien no, porque luego falta de, ándale, vamos, ¿a qué te quedas a tu casa? Mira, tu mamá le hubiera gustado, déjame vivir el día como yo quiera. Sí. O sea, también tenemos que aprender a respetar sí que hay gente que hoy quiere estar triste, hoy quiere estar en su casa, hoy quiere estar llorando, déjala.
2: Sí, porque cada persona vive de manera diferente su duelo, sí, claro. O sea, quizás para otras personas sí, al año, 2 años quizás se le pase y ya anda en los festejos, pero hay personas a las, exacto, que no, y ni modo, no podemos obligarlos a que festejen.
1: Tenemos
2: sí
1: llamada, muchachos.
2: Bueno.
5: Hola, buenos días, hijos de la laguna.
1: Buenos días.
5: Brandon, DJ Core.
2: ¡Qué ole!
5: Espero que se la hayan pasado de lo mejor, tica.
1: Gracias, sí.
5: No, pues miren, yo desafortunadamente hoy este año son 2 años que perdí a mi madre y no, ya no se vive igual, ya es muy diferente, todo cambia porque pues la mamá es, creo que es el pilar fundamental de la familia, y al no estar mamá, yo digo que pues, por ejemplo, yo, mi familia sí se distanció. Uh-huh. y por eso yo creo que sí duele mucho duele la pérdida de mamá, y más porque yo era, más que mi mamá, era mi amiga, era una persona pues que se llevaba muy bien conmigo a pesar de unas indiferencias que tuvimos, pero gracias a Dios le pedí perdón antes de que pasara, porque pues la pérdida de mi mamá fue así, o sea, de repente ella en un 2x3 falleció, no estaba enferma ni nada, y es muy doloroso estas fechas, pasar sin tu mamá, ver que las demás personas, pues como luego dicen, abrazan a sus seres queridos, y uno que ya no los tiene, es muy difícil.
2: Sí, y la verdad que tocaste un punto muy importante, que es, yo creo que también lo que más te hace, bueno, como que lo que más te da el golpe de realidad, cómo las cosas cambian después de que se adelanta una persona importante.
4: ¿Cómo gira?
2: Que a lo mejor la persona que se fue era el punto de reunión a veces de la familia, de los primos, quien unía a todos, uh-huh, y cuando no está, a veces pues toman su rumbo.
1: Sí.
5: Sí, es, por ejemplo, yo tengo 4 hermanas, yo soy único hombre. Yo el día que sepultamos a mi mamá, yo me despedí de mi familia, porque le dije, porque pues toda mi familia vive en Ciudad Juárez, yo vivo aquí en un ejido que se llama California, rumbo a Gregorio García. Uh-huh. Y yo le dije, ¿saben qué, hermanas y tíos? Pues yo creo que es la última vez que los voy a ver, porque pues desafortunadamente venían a ver a mi mamá. Uh-huh. Yo, mi mamá ya no va a estar, yo creo que pues tampoco se van a poner la molestia de decir, vamos a ver a mi hijo, vamos a ver a mi sobrino. Pues creo que ya no, y mis hermanas, de hecho, pues yo nomás con una, es la que me llevo bien, la más chica, las otras dos, si yo no les hablo, ellas no me hablan. Y una vez sí les hablé, les dije, ¿qué les dije cuando falleció mi mamá? Que esto se iba a acabar. Sí. Y sí, es muy, para mí es muy doloroso, ¿por qué? Porque pues, prácticamente me quedé solo yo con mi papá. Y pues mi familia pues vive toda en Ciudad Juárez, y sí, a veces, como dicen, me llega la nostalgia, me dice mi esposa, ¿qué traes? Digo, no, pues me acuerdo de mi madre, ¿verdad? Me acuerdo, y pues cómo me cambió la vida en todo me cambió, porque me dice mi esposa, hasta amargado te hiciste. No, digo, pues quién sabe, ¿verdad? Pero sí son cosas que duelen mucho y te cambian la vida.
1: Pues sí, sí, compadre, cómo no, no es para menos. Pero pues a echarle ganas y a seguir por los que todavía sí, nos quedan, ¿sale?
2: Fuerte abrazo.
5: Ahí me puede poner una rolita.
1: ¿Cuál será? ¿Tienes?
5: Ahí una, la de los Yonix, ¿cómo se llama? Ahí se la dedicas a algo de la mamá. No
4: sé, ah, sí, se llama Inolvidable Amor.
5: Ándele, Inolvidable Amor. Ahí ya es para todos los taxistas de Soriana Hamburgo.
1: Ya está, okay, bien. Gracias, ahí compadre, un abrazo.
2: Ahí está, oye, tenemos... Tenemos un audio a sí, través de WhatsApp.
4: Venga.
6: ¿Qué hay, hijos de la Laguna? Buenos días.
2: Buenos días. De
6: Camargo, Chihuahua.
4: Camargo.
6: Para comentarles, yo perdí a mi mamá muy joven, ella. Y siempre que son estas fechas, pues estoy muy deprimido. Quisiera que ya pasara el día rápido. Uh-huh. Oigo música por donde quiera de la madre y pues sí me pongo muy, muy triste. Es una pérdida que nunca deja de doler. Nunca, nunca se repone uno de eso. Saludos y saludos ahí para la familia ahí en Gómez Palacio, la familia Cinderos González.
4: Ahí está.
2: Saludos.
1: A ver, es que ponle Cinderos González, son la familia de mi papá, no vayas a sí. A ver, ponle ahí.
2: A ver.
1: ¿Quién es? ¿Quién es? No, no, no es nadie que conozca, ¿no? Yo. Entonces tocayo a mi papá.
2: Ah, ándale, ten cuidado.
1: Hola.
7: Hola, buenos días.
2: Buenos días.
7: Quiero opinar sobre el tema.
1: Dinos. Sí.
7: Mira, yo pienso que siempre la pérdida de la mamá duele siempre, pero en estas fechas es más doloroso.
1: Claro.
7: Yo siempre estuve con mi madre el día de las madres, el día de su cumpleaños, siempre. Yo cumplo años el día 13, si Dios permite, y yo le digo a mis hijos, el día 10 es de mi mamá, y ya con ustedes estoy el 13. Y el primer año, pues yo no sabía qué hacer, me sentía perdida. Ya son 7 años y sigue el dolor igual. Y sí, son muy tristes estos días sin mamá.
1: Pero bueno, tú diste un punto clave. Siempre estuviste con ella, siempre celebraste con ella, y eso es lo que se tiene que quedar en tu corazón. Y tú tienes que estar tranquila de que en vida le diste todo el amor que ella se merecía. Entonces tienes que estar tranquila.
7: Sí, pero como decía ahorita la persona anterior, son fechas en que veo que el regalito, que los mariachis, que la música.
4: La música, sí.
7: Y uno pues no tiene su mamá, ¿verdad? Yo, si Dios quiere, mañana voy al panteón. El viernes, el jueves y el viernes me saqué un ramo ahí con esta Gisela y se lo voy a ir a llevar.
4: Qué bueno.
1: Qué bueno.
7: Sí. Entonces yo le dije a Gisela que se lo sacaba, yo se lo llevaba a mi madre al panteón y se lo voy a llevar.
1: Ánimo, comadre, te mandamos un abrazo. Sí.
2: Abrazo.
1: Te queremos. Gracias. Mucho.
7: Bonito programa.
2: Ánimo,
1: gracias.
2: Oigan, y agradecer a todas las personas que la verdad se abren con nosotros en este tipo de temas, porque sabemos que no es nada fácil. No. Es
1: les mandamos duro, un abrazo.
4: Sí, y ahorita vamos a seguir leyendo los siguientes mensajes que han mandado en WhatsApp y yo me voy al pastelazo.
1: Vámonos al
2: pastelazo. Pues.
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1: 9:24, 26 grados. Más adelante seguimos leyendo sus mensajes, Brandon.
2: Así es, por lo pronto vamos a ponernos con toda la actitud.
1: ¡Ay, Simón León y los buitres!
2: Súbele, aquí nomás.

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1: 9:30, 26 grados, suave y chill.
12: Esta rola la pidió el Etor.
1: ¡Ay, saludos, Etor! ¡Súbele!
12: Fuego Indio, 9:30.

0: 9:34 y vamos a seguir leyendo sus mensajes que tenemos a través del WhatsApp de el tema del día, que estamos hablando de cuando las mamás se nos adelantan en el camino,
1: Mitch. Sí, o sea, de una manera distinta de vivir el 10 de mayo, ¿no? Digo, todos los que tenemos la fortuna de vivirlo de una manera normal, teniendo a mamá, festejándola, pues qué padre, pero hay mamás y también hijos que viven otra realidad. Lo mencionabas ahorita fuera del aire, ¿qué pasa con estas mamás buscadoras? Estas mamás que viven ese 10 de mayo sin saber dónde están sus hijos.
0: Así es, también ha de ser un dolor inmenso. Y mira, ¿tenemos llamada?
1: Sí, hola.
2: Buenos días. Soy la hija de una... Mi mamá, Teresa. Uh-huh. Mi mamá... Yo todavía tengo a mi madre. Ella es muy mal portada conmigo. Pero yo, aún así... Ayer sin ganas fui a estar con ella. Uh-huh. Y con todas mis hermanas, que somos 9 hermanas, más una que falleció en el COVID, que le mando un saludo desde el suelo hasta el cielo a mi hermana, la mayor de todas. Y les mando un saludo a todas mis hermanas, que estuvimos muy contentas ya en la tarde, que, y pensé que iba a ser un día muy triste porque mi mamá tiene muchos problemas. Pero... un cuñado nos dio la gran sorpresa de que nos llevó un tamborazo.
1: ¡Ay!
2: Y nos la pasamos súper bien, todas bailando con nuestras mismas hermanas, sobrinas, y nos la pasamos agradablemente. Y si alguien escucha, que le mando un gran saludo a mi mamá y que piense cómo en realidad son las cosas, que reflexione y haga lo que tenga que hacer, pero que sea verdaderamente lo que es, y que no me tenga en ese concepto que ella sabe bien lo que yo en verdad soy y lo que ella significa y mi papá para mí.
0: Oye, y sobre todo aquí está el claro ejemplo de a lo mejor cuando tenemos broncas y el orgullo nos gana o el enojo, y vemos la contraparte de personas que les gustaría tener aunque sea un momento a su mamá para volver a abrazarla. Entonces, si tú o todas las personas que nos están escuchando tienen todavía, están a tiempo de ver a su mamá, darle un beso, el abrazo, háganlo, porque en un abrir y cerrar de ojo pasa algo y luego podemos arrepentirnos.
1: Claro, vamos a estar ya lamentándonos. Digo, aquí la comadre lo que comenta es, ella sí se quiere acercar, pero hay un problema de allá para acá. Entonces, ¿sí? Todo se soluciona hablando, sentándose y a lo mejor teniendo alguna conversación complicada, pero que vale la pena tenerla para arreglar las cosas antes de que otra cosa pase.
2: Entonces, mire, yo quisiera pedirle una canción para mi madre que se llama Sangre de Indio.
1: Okay.
2: Con la banda Macho.
1: Claro.
0: Okay, muy bien.
1: Ahí te la ponemos.
2: Muchas gracias y felicidades a todas las mamás, aunque ya pasó un día más.
1: Gracias, comadre. Bye.
2: Gracias, adiós.
0: Dice por acá, buen día, Tisha, Brandon, Core. No sé, pero creo yo que el perder a la madre es el dolor más grande del mundo. Es una parte de ti que ya no vas a poder abrazar, besar o poder platicar. Dice, todos quisiéramos que nunca llegara su partida, que sabemos que tarde o temprano llegará, y por eso hay que abrazarla y mimarla hasta que Dios la manda a llamar. Y pues no estar tristes, porque al llamarla, Dios... ella está mejor con Dios y sabemos que nos estará cuidando y esperando para la eternidad. Saludos y bendiciones a ustedes.
1: Sí, digo, es que el saber que mamá ya no está, pero decir, ay, bueno, está en el cielo, lo sabemos y el alma descansa con eso, pero ¿cuántas veces no quien ya no tiene mamá necesita ese contacto físico, ese abrazo, ese poder ir a sentarte con ella y decirle, mamá, me pasa esto, y que ella te diga, ven... y abrazarte? Digo, las que somos adultas, las que ya somos mamá, también tenemos esta gran bendición de tener esta guía, ¿no? Por parte de nuestras mamás, de mamá, ¿cómo le hago? ¿Y aquí cómo es? ¿Y para dónde me voy? Y esta orientación que a lo mejor quien ya perdió mamá ya no tiene.
0: Totalmente.
1: ¡Hola!
0: Bueno.
3: Hola, bueno, buenos días.
0: Buenos días.
3: Quisiera opinar sobre el tema.
1: Cuéntanos.
3: Pues yo perdí a mi mamá hace 3 años. Uh-huh. En el 2023, en febrero. Sí, pues créanme que es muy duro no tenerla al lado de uno. Aunque uno ya esté grande, uno siempre va a necesitar a su madre, aunque sea para que le diga, mija, tú puedes, échale muchas ganas, yo estoy contigo. Se siente uno sola, aunque tenga uno sus hijos y su esposo. Sí, ese mismo año Mi mamá falleció en febrero y mi papá en junio de ese mismo año. Se me fueron los dos.
0: Oye, ¿y cómo has tratado de sobrellevarlo? O sea, ¿te gusta estar con tu familia o ellos respetan que también de repente tú estás tristecilla o cómo pasa contigo?
3: No, pues ellos respetan. Mis hijos estuvieron con su abuela hasta el último día que Dios nos la prestó, y ellos respetan y valoran mucho pues lo que nosotros estuvimos con mi mamá. Mi mamá ya falleció grande, Diosito nos la prestó muchos años, alcanzó a ver a sus nietos, todos crecer con familia, y pues qué más le pedimos a Dios.
1: Bueno, lo importante es que tienes el apoyo de tu familia y eso también pues es un gran apapacho al corazón para ti, comadre. Te mandamos un abrazo.
3: Muchas gracias.
0: Bye. Cuídate mucho. Bye.
1: Dice acá por WhatsApp, este fue el peor año de mi vida, soy taxista y ver a toda la gente con sus regalos para sus mamás da un tipo de coraje o más bien sentimiento encontrado. La neta, mi recomendación es cuiden a sus jefas que cuando ya no estén, ya no hay nada.
0: Oye, tenemos también acá, dice, ayer me platicaba mi hermana que ella ha trabajado con personas que ya no tienen papás. Uh-huh. Pero que en este tiempo tiene una compañera que no pudo ser, que no puede ser mamá, no puede tener hijos, y que el sentimiento,
1: es otra realidad.
0: El sentimiento que mi hermana sintió fue muy diferente a cualquier otro, que sentía muy feo verla, y que la muchacha les dijo, yo trabajo, yo te cubro tu descanso mañana. También recuerdo que cuando era niño, yo siempre en mis oraciones pedía porque mis papás me duraran muchos años. Yo decía, he perdido que tengan 40 años, yo, y ahorita tengo 43 y aún tengo a mis papás, gracias a Dios. Pero ahora le pido a Dios que me duren otros 40 años más. Y pues lo pienso, el sentimiento sigue siendo el mismo de cuando era niño hacia sus papás, o sea, mucho amor.
1: Oye, ahorita aquí dio otra realidad que no habíamos considerado. Esas mujeres que llevan años intentando ser mamás y que por X o Y la vida no las ha premiado con esa bendición, también ha de ser muy complicado. O esas mamás que lograron concebir pero el bebé se adelantó. Híjole, son situaciones bien complicadas que la verdad no sé cómo quien las vive las logra manejar.
0: No, y es que nosotros podemos decir, o a lo mejor como dar ciertas palabras de aliento, uh-huh, un abrazo, lo que sea, pero lo que sea que nosotros podamos decir, o sea, no
1: va a cubrir nada.
0: No va a cubrir, ni va a sanar, ni uh-huh, va a hacer que se sienta un poquito mejor, porque es un dolor que
1: solo quien lo vive sabe.
0: Sabe, uh-huh, sabe. Dice, buenos días, ¿qué nos dice mi Tisha? ¿Tenemos llamada?
1: Pastelazo. Pastelazo. Bueno, ahorita continuamos.
0: Vamos para allá.
1: Vamos al pastelazo.
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0: 9 de la mañana con 42 minutos. ¿Y qué onda, Core? ¿Ya estás listo o qué?
5: Oye, sí, andamos acá a espaldas de lo que es las bodegas de Villa Florida, enfrente de comercializadora de maíz, el competidor.
0: Aquí está.
5: Con un camarada que cumple años. ¿Tu nombre cuál es?
6: Fernando Orozco Huerta.
5: ¿Cómo se llama aquí la empresa?
6: Altima 2.
5: Altima Textil 2.
6: Altima Textil 2.
5: Ok. Oye, ¿quién es Jesús Serrano?
6: Un compañero que está aquí conmigo y que lo quiero mucho, al Tlahuayor.
5: Tlahuayor, de mero Tlahualilo, ¿eh? Pues fue el que te reportó muy temprano en Los Hijos de la Laguna y fuiste afortunado y ganador del rico pastelazo que es rosca de chocolates, cortesía de Los Tropicales y Los Hijos de la Laguna. ¿Cuántos cumples, compadre?
6: 41.
5: 41, ah, ¿cuánto les nota? ¿Cuánto le tantean ustedes? Mira acá la señora, ¿cómo se llama? Dice el patrón que 50. ¿Guadalupe? El patrón dice que no te cree que 41.
6: Es que me quiere.
5: Ah, sí, por eso, ¿eh? Dile que se forme porque hay varios.
0: Órale.
1: Ándale, así lo hacemos.
0: Si quieres lo felicitamos juntos, mi Core, ¿cómo ves?
1: Yo creo que sí. Digo.
0: De parte de Los Tropicales y Los Hijos de la Laguna, te queremos desear
1: ¡felicidades!
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1: Oye, para la gente que está participando con nosotros en el cacareo de hoy, nos pidieron esta rola, Brandon.
0: Así es, se llama Inolvidable Amor de los Yonix.
1: Aquí nomás.

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5: 9 de la mañana con 50 minutos, 27 grados. Oigan, casi nos despedimos hoy. Como dijo Brandon, les agradecemos a todas las personas que tuvieron el valor y la confianza también de abrirse con nosotros. Digo, sabemos que pues son temas complicados, pero el hecho de que tengan la confianza de hablar con nosotros y contarnos, pues nos hace sentirnos un poquito más cerca de ustedes.
6: Sí, lo agradecemos y decirles también que no se sientan mal por sentirse mal. O sea, exacto, también se vale llorar, se vale estar agüitado, se vale sentirse nostálgicos en esta fecha, pero sí tratar de no quedarnos ahí.
5: Claro.
6: O sea, de no quedarnos en la tristeza, no quedarnos en la nostalgia, sino más bien, sí, te secas tus lagrimitas y todo, pero a seguir adelante.
5: Exactamente, eso es lo importante. Muchachos, pues ya casi nos vamos. Felicitamos a los cumpleaños del día de hoy.
6: Así es, empezando por Alfonso del Pilar, que cumple 43 años, lo reportó Diego.
5: Oye, también por acá, Víctor Rubio Bautista reportó a su amigo Abdon, fíjate. Andale. Rodríguez Ríos cumple 46.
6: Luisa Ochoa está cumpliendo 49 años, fue reportada por su amigo José.
5: Juan Leiva Hernández reporta a su hermana Estela Leiva Hernández, cumple 50.
6: Y Job Martínez Gaitán está cumpliendo un añito, mi tisha. Y fue reportada por su abuelita Ofelia Zelaya. Estos fueron todos.
5: Ahí están los cumpleañeros. Andará por ahí el Core.
6: ¡Core! ¿Qué? ¿Por qué te entrecortaste ahorita, bebé?
7: Oye, no, es que ¿sabes qué? En el barrio acá en Villa Florida le tiraron un risco al satélite y se cayó la...
5: ¡Nah! ¡Te perdiste con el que cumplió 41!
7: ¡Ay! ¿Cómo sabes tanto? ¡No! ¡Se fue! Yo también me solté hablando. Dije, ¡ah, caray! Ya no me escuchó. ¿Qué onda?
6: No. Dijimos, Core, no trae ganas de chambear hoy.
5: No.
7: El satélite se cayó la señal, cope.
5: Oye, bueno. Core, pues nos escuchamos mañana, martes de especiales. Anda, va a estar bien suave.
6: Chulada de especial.
7: Puro veneno, ¿eh?
6: Lo propusimos nosotros, para que sepas.
7: Vamos a lo retro.
6: No, lo propusimos nosotros, Tisha y yo.
5: Cambiamos.
7: Nah, ustedes no salen de su Natanel Cano.
5: Nos escuchamos mañana, Core.
6: ¡Juga!
7: Dale, hasta mañana.
5: Bye.

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1: Arrancamos con este lunes para la banda, comadres y compadres. Son las 10 en punto. Llega Joan Sebastián, más allá del sol.

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1: Hola y muy buenos días, comadres y compadres. 10:03 a.m. Tenemos en este momento 27 grados de temperatura en la comarca lagunera y arrancamos con las 10 de Ticha. Hoy es lunes para la banda y es momento de que te pongas en contacto con nosotros a través del 871-7126-971, es el teléfono en cabina, y a través de WhatsApp 87-17-36-18-85. Recuerda, hoy pura música de banda. Ya sabes, si quieres, puede ser romántica, adolorida, para bailar, pero tiene que ser de banda. En lo que tú te pones en contacto con nosotros, vámonos con nuestra mariposa de barrio, nuestra diva de la banda, Jenny Rivera. Esto se llama Inolvidable. En las 10.

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2: Banda One One se hace presente en este lunes. Esto se llama La Ingenua, muchachos. 10 con 7, 27 grados. Súbele aquí nomás.

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2: Acuérdate de mí, lo escuchas a cargo de Banda Cuisillos. Sigo esperando tus mensajes al 8717-361885. 10 con 10, 27 grados.

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1: Vámonos con más música en este lunes para la banda. Nos ponemos románticos, muchachos. Esto que viene es de la Arrolladora, Entre Beso y Beso. Aquí nomás.

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3: 10:22, vámonos con lo que tú nos pides a través de la línea de WhatsApp y aquí es donde yo te pregunto, compadre, ¿qué te ponemos hoy?
4: Buenos días, Ticha, así puedes poner con la canción de Diablillos, El Mudo. Que tengas excelente mañana, gracias.
3: Ahí está, claro que te complacemos, súbele a tu radio, aquí nomás.

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Vámonos con más en este lunes para la banda. Antes, saludos hasta Baltimore. También para los guapos de Vulca Universidad y para Ali Perales y el Coroco. Te quedas con Banda La Tracalosa, Mi Padrino el Diablo. Aquí nomás.

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1: ¿Quién es usted? Eso es lo que te pregunta Sergio Vega, el Shaka. Esto es algo de lo que tú nos pides a través de nuestra línea de WhatsApp, así que súbele aquí nomás.

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1: Y ya son las 10 de la mañana con 35 minutos, 27 grados de temperatura en la comarca lagunera. Oye, comadre, compadre, yo nada más quiero decirte que el lunes no tiene que ser perfecto. Nada más tienes que empezarlo. No te presiones pensando en todo lo que te falta por hacer. Mejor enfócate, pues, en ir dando un paso a la vez. Porque a veces echarle ganas no significa que traigas toda la energía del mundo, sino decidir no rendirte. Aunque no tengas mucho ánimo. Hoy recuerda esto, cada nueva semana es la oportunidad para que tú vuelvas a intentarlo, para que aprendas, para que sanes y para que te acerques poco a poco a la vida que tanto deseas. Ponte tu mejor actitud, pon tu canción favorita y empieza el día pensando, voy a hacer lo mejor que pueda. Y ya con esto es suficiente para que tú avances. ¡Feliz lunes! Y como quiero que empieces el lunes con toda la actitud, ponte en contacto conmigo a través de WhatsApp 8717361885. Primeras dos personas que me manden su nombre completo y una frase positiva para iniciar el lunes, se llevan acceso doble para el partido de los Algodoneros contra Tecos. Juego 1 es el día de mañana a las 7:30 de la tarde. Tu nombre completo, tu mejor frase positiva de lunes. Primeras dos personas se llevan acceso doble. Mientras tanto, quédate con música, banda Zorro, por amarte en las 10 de Ticha.

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1: Son los Sebastianes haciéndose presente en este lunes para la banda. Ya lo hemos dicho, ¿no? Todo lo que quieran decir, expresar, que sea en vida, señores. 10 con 40, 28 grados.

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1: 10 de la mañana con 42 minutos, 28 grados de temperatura. Oye, vámonos con más música. Banda Maguey se hace presente. Esto se llama Mil Gracias. Aquí nomás.

Vámonos con más música. 10:46, 28 grados. Te quedas con esto de banda Tierra Sagrada. La buena y la mala. Aquí nomás.

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2: ¿Qué onda, perdida? ¿Cuántos les han dicho esto? Grupo Firme y Gerardo Coronel en este lunes para la banda. Casi nos despedimos, 10:50, 28 grados.
3: ¡Anda!

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1: 10:54, 28 grados. Comadres y compadres, faltan algunos minutos para que sean las 11 de la mañana. Eso quiere decir que yo ya me voy. Nos escuchamos mañana, 8 de la mañana, en Los Hijos de la Laguna. Antes de irme, felicidades a Ricardo Rodríguez Soto y a Ismael Jaques Mercado, ganadores de los accesos dobles para Los Algodoneros. Te quedas con música, banda fresa, La Loca, en las 10 de Ticha. Adiós.
2: Perfecto. Para todas las chicas.

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1: Hey, ¿qué hola? ¿Qué tal? Muy buenos días, amigos de la mejor 97.1 FM Estéreo. Gallitos, espero se encuentren de lo mejor. Y damos inicio a las 5 seguiditas de la mañana. ¿Y cómo se encuentran ya en este día lunes 11 de mayo? ¿Cómo los está tratando el mes? ¿Cómo los está tratando la vida? Platíquenos, ¿qué tal estuvo el concierto de Grupo Frontera para todas las mamás? Que bueno, extiendo la felicitación. Felicidades a todas esas mujeres que siempre han sido, pues, ejemplo de cómo se tiene que hacer, al fin de cuentas, porque yo creo que nadie nace sabiendo hacer las cosas, y que se avienten ese tiro de criar a una persona, de darle amor, de inyectarle, de ser ese motor, pues muchísimas gracias y muchas felicidades a todas las mamás de la comarca lagunera, ¿verdad? Por otro lado, te invitamos a que sigas pidiendo tus rolitas por medio del WhatsApp al 8717-3618-85 y al teléfono en cabina, línea directa con nosotros, 871-7126-971. Antes que nada, me presento, yo soy Víctor Morlop y te voy a estar acompañando en estas dos horitas. Vámonos con esto de banda San José de Mesillas. Tiene por nombre Como la Palma de Mi Mano. 11 con 7, tenemos 29 grados.

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14: Y bueno, ya son las 11:22. Tenemos 29 grados centígrados de temperatura en la comarca lagunera, perdón. Cámara, ahorita les contesto la llamada, ¿va? Si quieres pedir alguna rolita, tienen el 8717-361885 o el teléfono en cabina 871-7126-971. Vamos con el siguiente audio que nos están mandando por medio del WhatsApp. ¿Qué hola, qué?
15: ¿Qué hola, mi Víctor? Buen día.
14: Buen día, hermano. ¿Cómo
15: feliz inicio de semana.
14: Igualmente, hermano.
15: ¿Me puedes complacer con una rolita de La Chica de la Tanga, del Tropicalísimo Lobo?
14: Claro que sí.
15: Con saludos para la gente de Banco Nacional Durango. Por favor, gracias.
14: Perfecto, hermano. Saludos. ¿Te gusta, da? ¿Te gusta esta rola? Ya me di cuenta. Ahora sí la estás escuchando. 11:22, 29 grados. Suena y que suena.

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2: Y bueno, ya son las 11:31, 30 grados centígrados de temperatura y llegó el momento de la mejor información a cargo de la reportera estrella. Pero antes, felicidades, Lili. Platícanos cómo te la pasaste. Te mando un abrazote porque ser mamá no es nada fácil y bueno, ser reportera estrella mucho menos. Así que te mando un abrazote.
3: Ay, gracias. Muy buenos días, Víctor, la voz más bonita. Buenos días a todo nuestro auditorio. Qué gusto saludarte. Muchísimas gracias. Ya sé que me la pasé súper bien, mis hijos me consintieron, mi marido me consintió y yo consentí a mi mamá. Y mi mamá también me consintió, entonces bien consentida. La verdad, eso de ser mamá y trabajar es complicado, pero cuando tienes una red de apoyo así con la familia, con las guarderías, porque, bueno, pues ya mis hijos están grandes, pero estuvieron en guardería y con personas de veras que los cuidaron muy bien, de verdad que, o sea, sí es más fácil trabajar y ser.
2: Claro, qué bueno, me da muchísimo gusto, Lili, de eso se trata. Pero a ver, ¿de qué noticias hubo? Porque me comentaste que precisamente ahora por el Día de la Madre hubo algunos malhechores que hicieron de las suyas.
3: Fíjate que sí, fíjate que precisamente hubo una carrera este fin de semana con motivo del Día de las Madres. Bueno, la gente se reunió allí alrededor de la réplica de la Torre Eiffel en Gómez Palacio y ¿qué crees que les robaron lo que había dentro de sus vehículos? Al menos hay 5 denuncias. Se habla de 10 personas afectadas, 10 vehículos afectados, pero pues las personas dejaron ahí sus bolsas, dejaron pues a lo mejor su dinero, dejaron sus teléfonos celulares para ir a participar en la carrera y cuando regresaron, pues ya no estaban, porque les habían robado esas pertenencias. Hay 5, como te decía, 5 reportes y pues se hace el llamado a la población para que presente las denuncias. Ya están ubicadas e identificadas las personas porque había cámaras en algunos de los vehículos y también cámaras cercanas. Entonces, pues esa es la buena noticia. Ya para finalizar, se aplicaron exámenes antidoping a los tránsitos de Gómez Palacio y se espera que se tengan los resultados próximamente, mi querido Víctor.
2: Perfecto, ¿no? Bueno, para toda la familia de la comarca lagunera, que tengan mucho cuidado con este tipo de cosas respecto a no dejar las cosas visibles en los automóviles. Siempre hay que usar la cajuela o en su defecto cargarlas porque, pues ya ves, para evitar este tipo de circunstancias feas.
3: Ni en las cajuelas, Víctor, la verdad es que los ladrones nada más andan viendo a ver qué, a ver cómo hacen de las suyas, como comentaste. Pero bueno, ya sabes, sin más información, www.noticierosren.com.mx y nuestra página de Facebook, Noticieros Ren.
2: Perfecto, muchísimas gracias, Lili, un gustazo como siempre.
3: Igualmente, bonito día, bye.
2: Hasta luego.
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2: Y bueno, recuerden sintonizar Noticieros Grema a la 1 con Berta Reyes y Manuel Cerrato y Ruta 30 a las 7 p.m. con Valeria Quiñones.
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3: Y bueno, ahora sí ya son las 11:50. Ya casi se termina esta primera hora, pero para que vayas pidiendo tus rolitas, pues vete anticipando por medio del WhatsApp al 87 17 36 18 85, así como lo hizo mi camarada. Vamos a poner el audio para ver qué nos quiere decir. ¿Qué ole? ¿Qué ha habido?
4: Hola, Víctor.
3: ¿Cómo andas?
4: ¿Cómo andas, canalito?
3: Todo bien, gracias a Dios. ¿Tú qué tal?
4: Que tenga un excelente lunes.
3: Igualmente.
4: ¿Puedes poner, por favor, la canción de Puntitas con el Fantasma?
3: Ajá.
4: Y saludos a la raza Lonche César.
3: Claro que sí, hermano.
4: Ánimo y que tengan una bendecida semana.
3: Igualmente, igualmente. Ahí estamos, pues. Ahora sí, porque tú lo pediste y sabemos que te encanta, lo disfrutas. Aquí. ¡Adiós!

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1: Y ya son las 12:06, tenemos 31 grados centígrados. 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Vamos con esta rolita del Bebeto, tiene por nombre Seremos. 12:07, 31 grados.

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18: Y bueno, ya son las 12:21, es hora espejo, pide un deseo. Tenemos 31 grados centígrados, gente, nos está llevando, ¿eh? Porque fíjate, 31 grados centígrados, 12 de la mañana se me hace excesivo. Pero platícanos desde dónde nos está sintonizando. Vamos a poner este audio que nos están mandando por medio del WhatsApp. ¿Qué? ¿Qué? Buenas tardes.
19: Buenos días, Víctor.
18: ¿Querido qué?
19: Para pedirte si puedes ponerme la canción de Un Hombre Normal con el Orquestón Loco. Muchas gracias y que tengas una bendecida semana.
18: Claro que sí, vamos a mandar también saluditos para Camargo Chihuahua, que nos están sintonizando a todo volumen. También para Chelo Bañuelas y Daniel Gutiérrez. Claro que sí, 12:22, 31 grados.

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1: Y bueno, ya nos dieron las 12:38. Tenemos 31 grados centígrados de temperatura en la comarca lagunera. Oigan, platíquenos cómo se la pasaron las mamás o tú cómo festejaste a tu mamá. Ahorita nos están llegando muchos mensajes. De hecho, personas que también se comunican con nosotros a través del teléfono en cabina. Pues un saludo para Estelita. Ahorita también ponemos su canción. Le mandamos un abrazo para la señora Magda, que pues ahí también me comentó cómo la festejaron. Incluso está Lili Rincón al momento de hacer la intervención ahora de la mejor información. Pues yo solo quiero dejar en claro de que qué bonito cuando se presentan las cosas ahora que cayeron las utilidades y todo. De hecho, una vez salió una noticia, creo, no me acuerdo en dónde, pero era una empresa minera que dio utilidades, creo que de cerca de 300 mil pesos por trabajador, y hubo una derrama económica impresionante. O sea, se regalaron automóviles, los restaurantes llenísimos y todo. Pero eso, qué bueno, lo material. El tener a tu madre, el poder decirle te amo, creo que eso no tiene precio. El tenerlos ahí todavía, pues en dado caso de que por alguna razón, ya por la edad o no pudiste convivir con tu mamá, pues yo pienso que se queda. Si tienes alguna tía, si tienes alguna persona que aprecies y todo, pues dale el abrazo y no solo esperarse a una fecha en específico como para poder festejar a tu mamá. Creo que eso entra como en algo hipócrita, ¿no? De que, ¿sabes qué? Es día 10 de mayo, no laves los trastes, te llevamos a comer. No, hay que aplicarlo un poquito más al día con día y apapacharlas y quererlas. Porque al fin de cuentas, yo sé que hay mucho traumado, mucha traumada de que no, es que mi madre no fue como a mí me hubiera gustado. Sí, pero hizo lo que pudo con las oportunidades que se le dieron en su momento, porque nadie, como lo comenté al inicio, nadie nace sabiendo hacer las cosas. Es tanto tu primera vez viviendo como la primera vez viviendo de tu madre, ¿sí? Y su primera vez siendo mamá. Así que pues bueno, hay que abrazarlas, apapacharlas todos los días del año. Vámonos pues con esta canción de Kike Corona, tiene por nombre Antes que enamorarme, tiene por nombre 12:40, tenemos 31 grados.

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3: Y bueno, ya son las 12:49, tenemos 32 grados centígrados, sigue subiendo la temperatura. ¿Tú qué haces para quitarte el calor? A ver, ¿tú qué haces para quitarte el calor sin involucrar la cheve? Ah, ¿verdad? Ah, ¿verdad? Bueno, dice, pasamos mi madre y hermana un día muy a gusto comiendo pastel por parte de la mejor FM Estéreo Gallito. ¡Claro que sí! De eso se trata. Ahí platícanos. Yo no los vi. La neta, yo no los vi. Ahí díganos cómo eran. Pero, pues, hay muchos comentarios que estaban deliciosos. ¡Ay, ay, ay! Muy bien, vámonos pues con esta complacencia que pidió la señora Estelita. Le mando un abrazo enorme. Esta es Con Pesado y Mi Primer Amor, muy ad hoc ahora como que para estas fechas. Esperemos que lo disfruten, ahí que le llegue en el corazón a más de un hijo, a más de una madre. 12:49, tenemos 32 grados centígrados.

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1: Tenemos 32 grados centígrados. 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
1: Hola, ¿qué tal? Muy buenas tardes. ¿Cómo están? Nos da mucho gusto saludarle y estar el día de hoy con usted. ¿Cómo se la pasaron las mamis el día de ayer en su día? Bueno, en nuestro día. ¿Cómo se la pasaron? Espero que muy bien. Que hayan recibido muchos regalos, que las hayan apapachado muchísimo, que no hayan hecho nada en la casa. Bueno, eso es lo ideal, ¿verdad? Pero sobre todo, que hayan estado pues en compañía de quienes nos quieren, ¿verdad? Eso es lo o sería lo más importante. Bueno, muy bien. Les recordamos nuestros puntos de contacto: 871-711-0260, 871-7126-971. Esos son los teléfonos a los que usted puede marcar. Y ya mis compañeras allá en recepción de noticieros están más que listas para recibir todos sus telefonemas, todos sus reportes, todos sus comentarios. Y recuerde que nuestro número de WhatsApp, 8717361799, ya está más que listo para también seguir recibiendo todos sus reportes y todos sus comentarios. Oigan, y seguimos recibiendo reportes de falta de agua. Si ustedes son uno de ellos, mándenos por favor su reporte, su comentario, su queja, su denuncia, su clamor y también todo lo que nos tengan que decir, mándenlo por favor y nosotros vamos a estar canalizando a la gerencia técnica de Cimas Torreón. Que bueno, en cuanto al WhatsApp de Cimas, siempre nos dice que ya hay personal allí atendiendo. Bueno, en fin. Manuel, ¿cómo estás? Buenas tardes.
2: Bien, muy bien. Buenas tardes. Un gusto saludarlos, un gusto encontrarlos. Arrancando semana.
1: Ay, dispensen si me escuchan un tanto amargosa, porque aún
2: lo normal.
1: No, es cierto,
2: Marcos. Lo normal. No,
1: bueno, un poquito
2: yo
1: más.
2: Yo no noto diferencia. Ay, pero bueno, en caso de que alguien lo notara, ¿a qué se debe?
1: Pues a que supuestamente ya la mugrosa bomba 82 está reparada. Pues yo no veo, no me cae agua al tinaco.
2: Ok.
1: Entonces, si todas las personas, algunas que nos están escuchando de aquellos sectores de Nueva California, Las Torres, San Felipe, Villa California, están en esta situación, díganos, para mandarles direcciones exactas, porque, fíjate, Manuel, ¿te acuerdas que la semana pasada, el viernes, fue cuando nos dijeron que ya habían quedado estas dos bombas que estaban fuera de bueno, que las estaban reparando?
2: Ajá, es correcto.
1: Y yo, por ejemplo, paso todos los días, a veces hasta tres veces, por la bomba 82.
2: Ajá.
1: Yo veía cerrado todo. A partir de que dieron a conocer que estas bombas ya estaban reparadas, ya vi las puertas abiertas de esa bomba y gente ahí trabajando.
2: Okay.
1: Pensé mal, perdón, pero pensé mal.
2: ¿Y qué pensaste?
1: Yo pensé que ya después de que habían reparado esas dos bombas, ya le iban a meter mano a la bomba 82.
2: Ok, ajá.
1: Y también ayer había gente por allí, pero resultó que ya está lista, es lo que nos dicen, pero no es cierto, no está cayendo agua. Y yo ya estoy más que desesperada.
2: Ok, y no especificaron si terminó la reparación, pero todavía falta todo el proceso ese de presurizar y demás.
1: No, eso no lo especificaron.
2: Bueno.
1: La verdad es que ya somos varias.
2: Ojalá que sea eso, ¿no? Sí, que a lo mejor la reparación en sí misma como tal, esa ya haya finalizado.
1: Uh-huh.
2: Y falta el proceso de la presurización, de reinstalar a la red, de toda esa uh-huh. cosa. Ojalá que nada más eso pues sea. Sí. Lo que falte. Bueno, pues estaremos dándole, obviamente, salida a todo lo que ustedes nos compartan y muchísimo, muchísimo más. Obviamente, pues vamos a revisar la información. Para ello ya está con nosotros Valeria Quiñones. Vale, bienvenida, ¿cómo estás?
3: Muchas gracias. Hola, muy bien, Manuel, Berta, gustoso de estar aquí con ustedes. Y como bien lo dices, Manuel, tenemos listas las noticias con las que estamos arrancando esta semana. Así es que vamos a conocer la información.
2: Muy bien.

0: Hasta el momento, en las notas de carácter regional, el Comité Ejecutivo Nacional de Morena denunció una presunta agresión física y tentativa de feminicidio en contra de su candidata a la reelección por el Distrito 4, Delia Aurora Hernández Alvarado, en el municipio de San Pedro, Coahuila. Según el comunicado de este organismo político, integrantes de su equipo fueron violentados con bates y objetos metálicos por un grupo de choque mientras realizaban actividades proselitistas. Morena señaló directamente a Edgar Sánchez, de la coalición PRI-UDC, como responsable de orquestar el ataque. Ante estos hechos, el partido exigió a la Fiscalía de Coahuila investigar el caso como tentativa de homicidio y solicitó al Instituto Electoral Local medidas de protección inmediata para la candidata. Por su parte, Edgar Sánchez rechazó las acusaciones a través de un video en redes sociales. Afirmó que el incidente fue una respuesta a una agresión previa sufrida al mediodía, donde presuntos militantes de Morena lo golpearon en el rostro tras negarse a pegar propaganda en su vehículo. El político aclaró que, acompañado por algunas personas, acudió a confrontar a su agresor, pero negó rotundamente cualquier ataque físico contra la candidata. Atribuyó el conflicto a rencillas internas del partido Guinda en San Pedro, del cual asegura ser a un militante activo a pesar de su actual apoyo a la coalición PRI-UDC. Y continuando con la información, el IEC turnó de manera inmediata a la Secretaría de Gobierno del Estado la denuncia presentada por el partido Morena tras estos hechos de violencia registrados el sábado contra su candidata por el Distrito 4, Delia Aurora Hernández. El IEC precisó que el objetivo de esta medida es que se brinde la protección necesaria al aspirante de la coalición Sigamos Haciendo Historia en Coahuila. El órgano electoral informó que dará seguimiento puntual a las investigaciones que realicen las autoridades competentes. Continuamos con las noticias, vamos con Gómez Palacio, ya que la alcaldesa Betsabé Martínez Arango informó que la mañana de este lunes acudió a pasar lista a los elementos de tránsito del municipio a quienes se les aplicaron exámenes antidoping. Por su parte, el director de Seguridad Pública, Luis Alberto Duarte Vázquez, comentó que los elementos que no aprueben serán dados de baja. No hubo resistencia y los 200 uniformados fueron examinados. Los resultados se van a dar a conocer en breve. Sobre la Academia de Policía Vial, en proceso de formación, dijo que durarán 6 meses y que la intención es que los uniformados egresados puedan contar con portación de armas. Cambiamos de tema, pero nos mantenemos en Gómez Palacio porque, bueno, esta es una noticia que circuló durante el fin de semana. Hubo ladrones que aprovecharon una carrera atlética celebrada el fin de semana con motivo del Día de las Madres para sustraer artículos del interior de vehículos y, bueno, estas personas ya fueron identificadas. Fue lo que informó la alcaldesa de Gómez Palacio, Betsabé Martínez Arango. Son 5 las denuncias presentadas hasta el momento y la mandataria hizo un llamado a que si hay más personas afectadas, hagan el reporte. Los hechos ocurrieron en las inmediaciones de las réplicas de la Torre Eiffel. Por su parte, el director de Seguridad Pública, Luis Alberto Duarte, indicó que los maleantes se llevaron bolsas y teléfonos celulares que dejaron en los vehículos las personas que participaron en esta carrera. Y con el apoyo de los padres de familia, se compraron detectores de metales para utilizar en más de 100 escuelas secundarias y telesecundarias de la Laguna de Durango, esto a fin de reforzar la seguridad de los planteles, fue lo que informó Ulises Adame de León, subsecretario de Educación en la región. Detalló que instalarán una mesa a la entrada de la escuela, habrá una comisión de padres de familia, se va a acercar el detector a cada uno de los alumnos, si suena se le va a decir al niño que saque sus pertenencias y de negarse llamarán a los padres de familia. Nos vamos con la información nacional. La presidenta de México, Claudia Sheinbaum, aseguró que la propuesta de ajustar el calendario escolar por motivo del calor y el Mundial de Fútbol no es una ocurrencia y señaló que la modificación no fue una decisión unilateral de Mario Delgado, pues aclaró que la propuesta fue aprobada por los 32 secretarios de Educación, pero insistió que se sigue analizando. Indicó que el objetivo es mantener 6 semanas de vacaciones para estudiantes y docentes. Y bueno, este lunes se está realizando una reunión del Consejo de Educación con los secretarios estatales para revisar nuevamente el calendario y escuchar las opiniones de madres, padres y docentes. El secretario de Educación Pública, Mario Delgado, criticó el modelo vigente del calendario escolar en el país. México no cabe en un solo calendario y el ciclo escolar de la SEP aún tiene residuos tecnócratas que deben de analizarse, fue lo que dijo Mario Delgado. El funcionario afirmó que el recorte del ciclo escolar el próximo 5 de junio es un cambio justificado por la nueva realidad que enfrenta el país. No obstante, subrayó que los secretarios de Educación van a escuchar el llamado de la presidenta Claudia Sheinbaum, quien propuso que se cancelen los 3 meses de vacaciones aprobados en el calendario de la SEP. El gobierno de México anunció este lunes la detención de José Antonio N., un hombre de 39 años e identificado como el líder de una célula afín al cártel del noroeste, en una operación en el estado de Nuevo León, que saldó con la incautación de armas de fuego, drogas y hasta 7 tigres. En la información internacional, los 27 países de la Unión Europea aprobaron que se firme la modernización del Tratado de Libre Comercio entre la Unión Europea y México, en la cual se incluye una ampliación de la apertura en el comercio y la inversión entre ambas partes. Tras concluir el 17 de enero de 2025 las negociaciones sobre el Acuerdo Global Modernizado, se ha programado firmar este en una cumbre bilateral en la Ciudad de México para el próximo 22 de mayo. Pues vamos con Estados Unidos, y es que el sospechoso de intentar asesinar al presidente Donald Trump en la gala de prensa se declaró no culpable. El acusado enfrenta 4 cargos federales, entre ellos un intento de asesinato del presidente de Estados Unidos, Donald Trump. Y en la última nota del mundo, el presidente del gobierno de España, Pedro Sánchez, criticó la visita a México de la política derechista Isabel Díaz Ayuso, al señalar que en lugar de dar lecciones de historia, terminó dando vergüenza ajena. Hasta aquí el recorrido informativo. Si quiere conocer más noticias, puede ingresar a nuestro portal en www.noticierosgrem.com.mx. Yo soy Valeria Quiñones y continuamos aquí en Actualidades Grem.
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2: El pronóstico que nos envía la Comisión Nacional del Agua nos indica la presencia del frente frío número 50 en el territorio nacional, que en combinación con un canal de baja presión y corrientes de chorro subtropical estarán ocasionando lluvias puntuales en San Luis Potosí, Hidalgo, Puebla y Veracruz. También se registra el ingreso de humedad procedente del Océano Pacífico. Para nuestra comarca lagunera se espera clima caluroso por la tarde, cielo nublado la mayor parte del día. Esta nubosidad será alta y también habrá viento moderado a fuerte. Temperatura máxima para el día de hoy de 36 a 39 y mínima para mañana de 17 a 20. En estos momentos la temperatura ambiente aquí en el centro de la ciudad de Torreón es de 32 grados centígrados. Así las condiciones climatológicas para el día de hoy, Manuel.
3: Bueno, pues hay un panorama de algunos de los temas que destacan al momento. Por supuesto, tendremos muchísimo, muchísimo más a lo largo del programa y estaremos listos para comenzar a dar salida a todos sus reportes y a toda su comunicación. Mientras tanto, vamos a la pausa, 1:14, 32 grados. Regresamos enseguida.
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26: A través de nuestras redes sociales, quisiera reportar fuga de agua potable en calle González Calderón, número 322, en la ampliación Los Ángeles. Esto entre Pámanes y Río Nazas.

0: La una de la tarde con 19 minutos, 32 grados, temperatura aquí en el centro de Torreón. Seguimos en actualidades. Y mira, nos dicen Residencial Santiago sin agua, ya días sin agua. Y encima es Torreón, los reportes, puras mentiras, nos anexa el folio. Ese es mi número de reporte y sigo sin agua.
1: No dice más o menos por dónde queda, ¿verdad?
0: No, las casas de en medio de repente sí les sale, es lo que nos dice. Pero si nos puede compartir ubicación, más allá de que, bueno, con el folio obviamente, pues ahí está el dato. Pero no sería muy útil. Ojalá Grem siga por siempre ayudando a la comunidad. Y Simas, ya por favor, respondan sinceramente a la población. Es lo que nos dicen por acá.
1: Ay.
0: Sí, sí, sí, de acuerdo. Y nosotros pues aquí seguiremos. La institución, el medio, el espacio ciudadano aquí seguirá, ¿no? Las administraciones públicas van, vienen, los gobiernos pasan, los funcionarios pasan, ¿no? Los ciudadanos somos los que nos quedamos, porque todos somos ciudadanos. Los cargos públicos son temporales, son transitorios, ¿no? Y a quien no lo hace bien, digo, pues hay que señalarlo, ¿no? Señalarle los errores, los equívocos. Y bueno, hay muchos que han ejercido cargos públicos, lo han hecho mal, muchos lamentablemente siguen estando, hay otros que no, ya no les dio para continuar, todo cae por su propio peso, ¿no?
1: Sí.
0: Funcionarios van, insisto, sus cargos son temporales, acá los ciudadanos estamos siempre, ¿no?
1: Y uno que otro que hizo buen trabajo prefirió irse a la iniciativa privada.
0: Sí, hay quienes hicieron pues un muy buen trabajo, se desempeñaron muy bien, pero justamente para evitar el desgaste y un montón de situaciones negativas que conlleva también esa actividad, pues prefirieron ya no seguir, lo cual es muy, muy respetable, ¿no? Pero queda la referencia y queda el reconocimiento al buen trabajo que hicieron. Y podemos hacer una lista sin problemas. Ojalá que más se pudieran sumar a esa lista, ¿no? Ok, acá nos dicen, cayó poquita agua en la madrugada, eso me dijo una vecina, pero ¿quién se va a levantar a las 3 de la mañana? Vivo en San Felipe, nos dicen acá.
1: Ya sé.
0: Ok. Sí, exacto.
1: ¿Cuántos tiene con nosotros?
0: Exactamente. Una buena, ya repararon la fuga, gracias a Actualidades Gremias Simas. Esto fue el jueves a las 5 en Avenida Zacatecas, número 818 de la Colonia Independencia. Bueno, muy bien, nos da muchísimo gusto.
1: Vamos a recibir una llamada, tenemos en la línea telefónica Delfino. Delfino, buenas tardes, ¿cómo están? ¿Qué le podemos ayudar?
2: Buenas tardes.
1: Buenas tardes, ¿en qué le podemos ayudar?
2: Allá nada más para seguir quejándome acá en Gómez, en las realidades, que no son, las obstruyen con los carros en las banquetas. Ya lo he hecho en la otra administración y en otras administraciones. Exclusivamente ahorita lo que estoy reportando es la 20 de noviembre, esquina con la Allende. Allí estacionan 2-3 carros y nadie les puede decir nada. El 911 ya no responde porque él reporta a Policía y Tránsito, ya su deber ya no es, ya no le corresponde.
1: Okay.
2: Ahorita estoy pidiendo números de Policía y Tránsito para hablar directamente quién es el director. Nadie puede dar una ubicación exacta del número. Entonces, ¿cómo estamos trabajando o cómo debemos trabajar o qué debemos de hacer nosotros, como les he dicho, como ciudadanos o cualquier persona civil, que yo tengo que hacer el trabajo que tienen las autoridades para hacerlo?
0: Sí,
2: yo no,
0: claro,
2: puedo coordinar
0: no,
2: a policía,
0: no
2: prevención, no puedo coordinar a vialidad para que haga su trabajo.
0: Sí.
2: Para eso están ellos.
0: Recuérdenos, Delfino, esta problemática ahí, 20 de noviembre, esquina con Allende, los carros que obstruyen, ¿dónde se ponen? Si nos puede recordar un poco la situación, por favor.
2: En batería, pues estacionan arriba de la banqueta, dejando el espacio del carro abajo, libre, sí. Y el carro arriba de la banqueta.
0: Ya, perfecto, sí.
2: En batería, sí. Pero 2-3 carros, y así puede irse uno viendo, más adelante pueden estar otros. Uno no lo suben completamente, otros menos, pero ahí normalmente están hasta el tope, porque dejaron un espacio de unos 80 metros de banqueta hacia adentro, lo que debería ser la construcción.
0: Sí.
2: Para que la gente le saque la vuelta al carro, porque el carro está plácidamente estacionado en la banqueta.
0: Okay, correcto, muy bien.
2: Es, sí, el, no, es no, en la acera, es la acera que está al lado de donde se paran los camiones rojos, pero antes de cruzar la Allende, antes de cruzarla, porque cruzando la Allende, allá se han parado los autobuses rojos, los verdes que van para Lerdo.
0: Okay, correcto, muy bien. Bueno, pues lo estamos reportando, sí, vía para tránsito y vialidad, obviamente, y también vía atención ciudadana, para dar cuenta de esta situación y del tiempo, de la recurrencia
2: de hecho,
0: que
2: de hecho, esto la señorita de atención ciudadana se llama Daniela González. Ajá. Hace rato que le reporté.
0: Sí.
2: Sí, ya no sí, me quisieron sí. recibir, me dicen que no está, que andan juntas, que no sé qué, pero total que ya no me dio la cara, o sea, porque la misma situación es en la isla, en la Independencia, o sea, pegan los carros que tienen que hacer fila la gente para pasarse, las veredas son en el monte, no en la banqueta.
0: Claro, claro, exactamente.
2: La banqueta es para el peatón, parece que esa realidad le hicieron peatonar supuestamente, entonces ¿por qué sigue circulando muebles en doble sentido?
0: Así es. Sí, sí, qué mal que no haya tenido respuesta favorable, pero vamos a tratar de que así sea, que obviamente esto se responda. Pues estamos en ello, Delfino.
2: Tratamos de ser mejores personas respetando los espacios, pero no lo hacen.
0: Exacto, ese es el punto. Ese es el punto. Debemos también como ciudadanos pues hacer lo propio, ¿no? Respetar, comportarnos con civilidad, y eso lamentablemente también nos falta. Pues estamos en ello, Delfino. Un poco de paciencia y va a ver qué se arma.
2: Esperemos que sí, porque todo el que trae mueble siente con el derecho de invadir el derecho del otro.
1: No, pues no.
0: Sí, no. Nada. Muy bien, gracias, Delfino. Estamos en ello.
2: Buenas tardes, gracias.
0: Hasta igualmente. Luego. Bueno, pues ahí la situación.
1: Y, sí, y efectivamente, Daniela González no responde, Manuel.
0: Bueno, pues vamos a insistir para que haya una respuesta favorable a esto. Acá nos dicen, aún no han pasado atender el megabache, calle 20, entre 6 de octubre, en las Zacatecas. El reporte fue en vano, hacen caso omiso, ya estamos hartos de esta administración, nos dicen. Ok, bueno, pues vamos a reportar. Nada más que tengo dudas en la ubicación. Pasando la calle 20 entre 6 de octubre en Zacatecas. ¿Es sobre las Zacatecas o qué onda? Bueno, si nos pudieran, por favor, clarificar eso. Vamos a la pausa, 1:27:33 grados.
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1: A través de nuestras redes sociales, tenemos una semana con una fuga en una casa abandonada. Ya se reportó con la dueña, pero no han venido nadie, ni los de Cimas. Todos los días tenemos un tiradero y como hay pájaros y palomas, hasta huele mal. Esto en la colonia Fobiste La Rosita, en el andador del Gorrión número 37.

0: La una de la tarde con 30 minutos, 1:30, 33 grados, temperatura aquí en el centro de Torreón. Seguimos en actualidades y qué locura con esto de las mega vacaciones, que si sí, que si no. Lo criticable es pues la contradicción en la que entra, ¿no? Porque a mí me pareció sorprendente, aunque bueno, luego no debería de sorprenderse uno tanto ante tantos antecedentes de ineficacia, ¿no? Pero bueno, sí, bastante llamativo, bastante deplorable que primero se haya dicho que fue un acuerdo tomado en consenso con los secretarios de educación del país. Porque así se anunció el jueves, así lo anunció el secretario de Educación Mario Delgado, donde a través de un video, y estaban atrás los secretarios, decía, se tomó la decisión de anticipar el fin del ciclo escolar al 5 de junio, todo lo que ya sabemos, que el calor, que el mundial y demás. Y luego el viernes en la mañana la presidenta Claudia Sheinbaum corrige la plana y dice, no es definitivo, es una propuesta. Y ese mismo viernes, desde Sonora, el propio secretario Mario Delgado, pues en sintonía con la corrección de plana que le hizo la presidenta, dijo, sí, es una propuesta. Pero, y luego después, dijo, pero, sí es un hecho que acaba el 5 de junio. Lo que hay que acordar es el inicio del que sigue. Entonces, hubo una inquietud, una confusión ante este auténtico galimatías también para las autoridades educativas locales, para las asociaciones de padres de familia, para las asociaciones de escuelas particulares, para la sociedad en general. Y después el fin de semana se dijo, bueno, el lunes vamos a tomar una decisión. Y luego hoy dice la presidenta Claudia Sheinbaum, no, es que sí fue un acuerdo que se tomó junto con todos los secretarios de educación de los estados. O sea, total, ¿en qué quedamos? ¿No han llevado, traído el argumento, han dicho, han desdicho, se han contradicho las versiones? Y la realidad es que esto no abona en la confianza, porque a ver, para mí, eso es lo criticable, que se dan estos acuerdos con una sensación tan de improvisación, tan de falta de planeación. Porque sí, a lo mejor creo yo que puede llegar a ser una buena medida. Claro, los padres de familia podrán poner el grito en el cielo, los maestros también, por el hecho de que de buenas a primeras les restas 40 días al ciclo. Y entonces, como decían las autoridades educativas aquí a nivel local, pues no va a haber tiempo de terminar con todos los contenidos de aquí al 5 de junio. Se trastoca toda la planeación, se trastoca la organización de eventos, se trastoca el tema de las graduaciones. Ese es el punto que se anunció hasta ahora. E insisto, con esa sensación de improvisación, de que no saben ni qué. A mí en lo particular, no me hubiera parecido una mala medida adelantar el fin del ciclo si desde un inicio se hubiera tomado en cuenta esto para la elaboración del calendario del mismo. Porque ¿cuánto tiempo de anticipación se conoce la sede de un mundial de fútbol?
1: Ay, pues da 4 años.
0: Sí, o hasta más, ¿no? Porque cuando se terminó cuando se anunció el mundial de Qatar 2022, poco después ya sabíamos que el del 2026 iba a ser acá en Norteamérica. O sea, hubo años de que sabíamos que iba a haber un mundial en verano del 2026. Y como ha habido una sequía prolongada, como tuvimos en el 23 y en el 24, años muy calientes, digo, eso pudo haber sido desde esos años un argumento suficiente para decir, ¿saben qué? Por aquello del mundial, anticipándonos a una temporada de calor que seguramente la habrá por los meses en que transcurre, pongamos tentativamente la posibilidad de ese ciclo acortarlo. Y ponle tú, a lo mejor no en el 23-24, pero antes de arrancarlo en agosto del 25, pues ¿por qué no se puso sobre la mesa esto? O sea, claro, si hubiera sido con antelación y con toda la planeación correspondiente, yo en lo particular no lo hubiera visto mal, ¿eh? No me parece una mala medida. Lo criticable y lo desastroso es cómo están tomando la decisión a estas alturas, improvisando, contradiciéndose entre sí en los argumentos, uh-huh, sin consensos.
1: Sí, como que se les va presentando las situaciones y en automático quieren resolver.
0: Sí, exactamente. Y ¿sabes qué? La realidad es que a mí, ciertas cosas que dijo hoy Mario Delgado, ajá, no me parecen tan descabelladas. Ajá. O sea, me parece que tiene razón en ciertas cosas. Por ejemplo, dijo: debemos ser honestos, tras la entrega de calificaciones hay una inercia en las escuelas, en todo sistema educativo. Después del 15 de junio se cae en un periodo que en realidad se aprovecha para la descarga administrativa hasta mediados de julio. Tras esa fecha se mantienen las aulas abiertas ya sin un propósito pedagógico, solo por cumplir con un conteo en donde se desvirtúa la dignidad docente y se convierte a la escuela en una estancia forzada. Ese tiempo muerto a veces es burocracia que roba espacio a la convivencia familiar y a la salud mental de la niñez. En eso yo estoy muy de acuerdo, ¿eh?
1: Todos lo sabemos.
0: Muy de acuerdo.
1: Todos lo sabemos.
0: Porque es obvio. Y me parece que tiene razón. El tema es, si sabes todo eso, si sabías del mundial, si era vaticinable una complicación por el calor, pues planifica este curso así, claro, con ese cierre anticipado y no estés improvisando decisiones, causando inquietud, causando zozobra, causando que a muchos se le pongan los pelos de punta y evidencies una falta de planeación y una improvisación terrible. Eso es para mí lo criticable. No la medida de acortar el ciclo escolar. Si se hubiera planificado bien, qué bueno. Pero así como lo están haciendo, qué desastre,
1: sí,
0: ¿eh?
1: No.
0: Y dijo también Mario Delgado, que también aquí me parece que tiene razón. La escuela es un territorio de aprendizaje, no un lugar de resguardo de niñas y niños por conveniencia del mercado. Reconocemos esta deuda con cuidadoras y cuidadores. Para el magisterio, el descanso es un derecho laboral y una necesidad pedagógica. La estabilidad laboral del docente es la base de la calidad educativa. Pidió discutir el calendario escolar, que se incorporen las visiones del sistema educativo. Y me parece que también tuvo razón en esto al decir, hacen falta voces en esta mesa.
1: Sí, pero Paco, exacto, hasta ahorita lo está descubriendo.
0: Ese es el punto, el hasta ahorita, uh-huh, yo creo que es eso. Esas son las palabras mágicas.
1: Sí, porque puede, ¿no?, tener la razón del mundo y obviamente que muchos no estamos de acuerdo en eso.
0: Sí.
1: Pero él antes de entrar a ser el secretario de Educación, ¿a poco no hizo o no tuvo un diagnóstico?
0: Claro, pues queremos
1: hasta
0: pensar.
1: Hasta quienes no, ¿qué?, estamos ahí en la SEP, tenemos un diagnóstico.
0: Sí, porque está ultra, uh-huh, ultra diagnosticado,
1: claro,
0: esto. Ahora, también... Uh-huh. Hay quienes se rascan las vestiduras. ¿Cómo? Esto va a generar un rezago educativo. Traemos décadas de rezago educativo. No digo que, insisto, y quiero que se entienda el punto. Yo sé que mucha gente no lo va a entender porque mucha gente luego capta lo que quiere captar, ¿no? Pero espero estar siendo claro en mi punto. Estos argumentos que dio Mario Delgado me parecen ciertos, me parecen correctos. Pero ahorita, ante la polémica que causó este desastre, uh-huh, parecen patadas de ahogado.
1: Sí.
0: Tú,
1: como justificándose.
0: Justificando ahí un desastre que están, claro, improvisando con la decisión. Si todo esto hubiera estado bien planeado, saben que este ciclo va a estar, va a tener distintas fechas, va a estar un poco recortado, o ni siquiera lo recortas, lo adaptas, uh-huh, para que dure lo que tenga que durar, pero con un cierre anticipado en relación a cómo ha venido cerrando, por tema del calor y del mundial,
1: claro,
0: ¿no?
1: Sí.
0: O sea, pudiste haber hecho un ajuste de alguna manera y estos argumentos hubieran sonado como parte, pues, de un diagnóstico claro de la situación.
1: Claro.
0: Pero ya ahorita, con esto de que, ay, bueno, sí, siempre no era una propuesta. No, pero siempre sí. No, pero estamos discutiendo nada más el cierre. No, pero es que sí se tomó la decisión. No, pero es a criterio, o sea, es a discusión.
1: Uh-huh.
0: O sea, todavía no sabemos bien. O sea,
1: sí,
0: andas con ese malabar, sí, yo creo que eso es lo criticable, ¿no? Bueno, vamos a ver, ¿qué hacemos? Porque me parece que hay llamada.
1: ¿Hay llamada?
0: ¿Llamada?
1: Sí, pero...
0: no, ¿verdad? Bueno,
1: no,
0: a ver.
1: No hay llamada. Sí, sí, tiene la llamada.
0: No tengo datos. Sí.
1: Ese señor Cern.
0: A ver, porfa.
1: Sí, vamos a recibirlo. Jesús, buenas tardes, ¿cómo está?
2: Hola, Bertita. Hola, Rafa.
1: Sí, Cerna. Rafa Cerna, ¿cómo está?
0: ¿Qué onda, Rafa? ¿Qué ha habido?
2: Del circuito del molino, malo, sí. Ya sabes para qué.
1: Ya sé.
2: Entonces, molinos hacia el ambiente de la novia.
1: ¿Ni siquiera han ido nada más para darse la vuelta a los de comisión?
2: No, hombre. Oh. No, Bertita, para nada. Ahorita tengo un problema, mala bendita. Que como el cableado va directamente al medidor de la luz, porque no entra ni a la aguja, sí, ya mis estas, se me fue la palabra, las mordazas, dos mordazas se me cerraron. Nuevamente, ¿se acuerdan que hace poco les mandé fotos donde se me habían cerrado las cuatro mordazas?
1: Sí.
2: Y tuve que pagar para que me las pusieran.
1: Sí, para el cambio, ajá.
2: Bueno, hoy dos mordazas se me cerraron. Sí.
1: Ok.
2: De hecho, una persona me arregló ahí, me arregló porque cada mordaza me sale en 80 pesos, más 600 pesos de la mano de obra.
1: Ah, caray. Ok. Ok. Estoy escribiéndole todo a nuestro enlace en Comisión Federal de Electricidad,
2: Sí.
1: Okay.
2: Sí me gustaría que viniera alguien de comisión y que pues que lo eche la mano, en serio, porque sí. Ya son muchos tiempos con el cableado.
1: Muy bien, perfecto. Pues mire, Rafa, le agradecemos muchísimo que nos esté teniendo al tanto de esta situación. Y créanme que ya hemos canalizado, obviamente, a nuestros contactos e incluso... También hemos canalizado al jefe de comunicación social y a quien es el superintendente aquí en la región. Entonces, no sabemos qué es lo que se está pasando porque no nos dan una respuesta concreta. En alguna ocasión, una persona que ya no, con la que ya no tenemos contacto ahí en comisión, nos dijo que le habían, que le habían comentado que se iba a tardar un poco porque necesitaban comprar el material y creo que no había los insumos suficientes para ir a realizar el trabajo. Ahorita ya no nos han dado una razón cierta o un diagnóstico cierto o un tiempo para ver cuándo van a ir a reparar esto. ¿Desde cuándo tiene el problema? Es desde antes de agosto el año pasado, ¿verdad? Bueno,
2: ya son como 2 años.
1: 2 años, ¿verdad? Okay.
2: Y ya es mucho tiempo.
1: Ok, ajá, muy bien, perfecto. Ándele pues, señor Rafael, entonces estamos al contacto, lo tenemos nosotros también acá en el WhatsApp de Noticieros, en caso de que nos den alguna respuesta, pues se la comunicamos por esa vía, ¿le parece?
2: Ojalá, gracias, Lupita, buen día.
1: Ándele pues, hasta luego. Otra más, o muchas más de comisión.
0: Sí, ahí el tema. Retomamos el asunto de lo de la suspensión de clases. Bueno, luego de dar todo el contexto que ya sabemos... Y que, a ver, desde el jueves, viernes y el sábado hemos revisado reacciones a nivel local de todo ese asunto. Pues obvio, como sigue sin estar claro y sin haber una decisión, pues las reacciones continúan. Vamos a escuchar al subsecretario de Educación en la Laguna de Durango, Ulises Adame de León, quien dijo, bueno, pues es que se sigue a la espera de las instrucciones, a que se tome una decisión. Vamos a escuchar justamente lo que señaló.
3: Se está realizando en la Ciudad de México una reunión entre el secretario de Educación, Mario Delgado, y el grupo de los secretarios de los estados. Hemos estado muy pendientes todos, porque si usted revisa la prensa, quienes señalaron desde un principio que había que generar algunas modificaciones al proceso educativo, al calendario, fueron los estados donde va a haber Juegos del Mundial. Y no lo sé, pero puede ser que haya sido la causa de que se haya puesto sobre la mesa el análisis de este tipo de situaciones. Pero también fue sorprendente que esos mismos estados hayan salido después de la reunión, después de que votaron y posiblemente propusieron algo al principio, votaron que no se, que se modificara el calendario y luego salieron a decir que ellos no lo van a acatar. Es algo extraordinario, fuera de toda la lógica política y de inteligencia humana.
4: ¿Fue Nuevo León y qué otro estado el que dijo?
3: Jalisco.
4: Que, y Jalisco, los Jalisco, que no lo van a acatar.
3: Y Guanajuato.
4: Y Guanajuato.
3: Sí. Uh-huh. Entonces, a usted le asalta una duda, ¿qué es lo que pasa realmente? Y me sorprendió enormemente que el secretario de Educación haya contradicho a la presidenta de la República. En mis tiempos no hubiese sucedido eso, ¿eh? Eso está fuera de toda lógica, sí, política. Pero ahorita lo están decidiendo. Por eso nosotros no nos aventuramos, dimos la información como se nos solicitó. No nos aventuramos porque nosotros estamos listos para todo. Lo que sí es que nos dolió mucho que fuera el argumento del calor. Aquí hace siempre calor. O sea, aquí es la comarca lagunera, es una de las zonas más calientes que hay en el país. Aquí vivimos y así nacimos, y aquí hace calor siempre. Igual que hace frío en el invierno, igual que llueve de vez en cuando en el verano, igual que hace viento todos los días. O sea, esa es la laguna, así somos. El pretexto del calor no debe de ser una, un motivo para la suspensión, porque aquí hace calor en la laguna. Y los padres, los maestros, los gobiernos, las, la, todas las estructuras que tienen relación con las escuelas están pendientes de que no les falten ciertos equipos para estar bien. El tema del mundial a mí me sorprendió mucho, porque sería la primera vez que se suspenden las clases. En el 86, cuando México participó en el mundial, fue la sede del mundial, no se suspendieron las clases. No estoy seguro si en el 70, pero creo que tampoco. Yo era un niño en ese tiempo y teníamos clases. Entonces no sé si hubo una instrucción de nivel nacional. No, tuvimos clases en el 70 en San Juan de Guadalupe y nos poníamos a oír un radio. El maestro nos ponía un radio en el salón y oíamos como si lo estuviéramos viendo. Me acuerdo mucho cuando Ángel Fernández decía, y ruge el Estadio Azteca. Me acuerdo tanto de esa frase de 1970. Pero luego, ahora cambian un poco las cosas, no sabemos cuál es la razón. No entiendo yo realmente cuál es el origen de esta propuesta. Lo que sí es que nosotros estamos preparados. Si a nosotros nos dan una instrucción, quien debe de dárnosla, de que se acaba el ciclo el día 5 de junio, se termine el 5 de junio y lo haremos lo mejor posible. Hoy estamos enviando un documento, lo detuvimos un poco por la conferencia que hay en este momento. Uh-huh. En el sentido de que las graduaciones serán en el salón, serán en la escuela, perdón. Las graduaciones oficiales serán en la escuela, con el uniforme de la escuela, con los recursos de la escuela, y ahí se entregarán los documentos. Porque luego habrá problemas de padres de familia que ya hicieron las reservaciones en un salón grande, en un auditorio, en un teatro, etcétera. Y habrá conflictos y nosotros queremos estar totalmente fuera de esos temas. Esos son temas de los papás. Si a nosotros nos dicen que terminamos como estábamos programados para el día 15 de julio, estamos listos para terminarlo, solo que haremos un mejor ciclo. Uh-huh. Los 40 días que vamos a perder no tienen, de verdad, no tienen posibilidades de recuperarse. Se irán esos huecos porque no creemos nosotros que se vayan a subsanar esas deficiencias. No habrá facilidades como estábamos acostumbrados a las escuelas de verano.
0: Bueno, y lo que expresó el subsecretario de Educación en la Laguna de Durango, Ulises Adame, pues ya que ojalá se pongan de acuerdo desde la Secretaría de Educación, comuniquen la decisión y se tomen las previsiones para que haya las menos afectaciones posibles, ¿no? Y pues ya, pues ¿qué más?
1: Pues sí.
0: Bueno, vamos a la pausa, 1:49, 33 grados.
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0: La 1:50 p.m, 33 grados temperatura aquí en el centro de Torreón. Seguimos en actualidades. Acá nos dicen, ya todo esto hasta parece un distractor más, es mi humilde

0: 30 años, yo recuerdo cuando estaba en la primaria, teníamos lo que llamábamos las vacaciones largas de junio a septiembre. Las otras eran del 18 de diciembre al 7 de enero y las dos semanas de Semana Santa. ¡Qué padre! Así debería ser otra vez. Fíjate que creo recordar que a mí también me tocaron algunas vacaciones así.
1: De dos meses o tres.
0: Sí, según yo sí. En los 90s creo que todavía funcionaba así. Porque yo recuerdo que las vacaciones de verano, pues las pasábamos allá, pero luego veníamos aquí a visitar a mis abuelos y luego nos regresábamos y yo sentía que no se terminaban. Y yo, qué padre. Y sí recuerdo, mira, hay una grabación, y no es que lo recuerde, hay una grabación. Un día que regresamos a clases, nada más que si no recuerdo el año, era 94, a lo mejor por ahí. Me acuerdo que mi papá nos grabó a mí y a mi hermana con una de estas grabadoras de cassette. Estamos haciendo pruebas así de que, a ver, graben, digan algo y así, ¿no? Entonces me acuerdo, porque luego de repente ese cassette lo andaba por ahí, de repente alguien lo...
1: Ya sé.
0: Lo escuchaba, no sé. Y recuerdo claramente que la frase que grabó mi hermana fue: no, estoy muy contenta porque regresamos a la escuela hoy 5 de septiembre. Entonces yo dije, pues me tocó, por ende, regresar en septiembre. Sí, es que me acuerdo que duraban un montón.
1: Sí.
0: Y de niño la percepción del tiempo es distinta.
1: Sí,
0: ¿no? Obvio.
1: Es eterna,
0: obvio.
1: Nana, claro. No, pero fíjate que sí, yo también recuerdo eso, que antes eran dos mesesotes, bien. Y sí, regresabas después del informe de gobierno. De eso yo me acuerdo.
0: Del famoso día del presidente.
1: Día,
0: ¿verdad?
1: Del
0: el primero
1: presidente.
0: De septiembre.
1: Así,
0: ay.
1: De eso me acuerdo mucho.
0: Ay, qué horror.
1: Yo, por ejemplo, mi Darito sí era de estar viendo los informes y todo. Y yo me acuerdo que yo me salía a jugar al patio, regresaba y estaba. Y luego, digo, ¿qué esto? ¿Cuánto dura? O sea, me caían mal todas las cosas.
0: Sí.
1: O sea, pero sí, o sea, a ti te duraba el día hoy. O sea, no, las vacaciones eran larguísimas.
0: Sí, totalmente. Acá nos dicen, efectivamente, el nivel educativo muy mal en México, pero ahora sin palabras. Otro comentario. Entonces, ¿qué pasaría si México no tuviera la Copa del Mundo? ¿Tomarían estas decisiones en beneficio de los estudiantes? No, las toman porque es México uno de los países sede y porque seguramente han de traer un desorden organizativo y operativo. Sí. Quieren tener las vialidades lo más despejadas posibles. Uh-huh. Para los eventos que se van a desarrollar, para el turismo internacional y todo eso, ¿no? Porque no es nada más los partidos en el Azteca. Que yo siempre le voy a decir Azteca, aunque tenga nombre de banco,
1: sí.
0: Y lo que sea.
1: Sí.
0: Sino los famosos fanfest de que van a instalar pantallas enormes para que la gente vea los partidos en espacios públicos, y una serie de eventos que tienen que ver con la Copa del Mundo, no necesariamente nada más
1: los partidos. Claro.
0: Entonces, en fin, pues sí, si México no fuera sede, obviamente esto no estaría ni discutiéndose, ¿no? Uh-huh. Uy, qué tiempos aquellos que no volverán, eran de lo mejor, nos comentan. Me imagino que de las vacaciones largas. Pues sí, exacto.
1: Ya sé.
0: Bueno, ya nos vamos, 1:55, 33 grados. Tenemos N cantidad de reportes,
1: sí.
0: De temas de fuga de agua, de temas de drenaje tapado.
1: Agua negra,
0: de falta de agua todavía, de un montón de cosas, como siempre, tengan la seguridad,
1: sí.
0: De que todo se canaliza y todo entra en seguimiento. Mientras tanto, pues ya nos vamos, 1:55, 33 grados. Berta Reyes, gracias.
1: De nada, nos escuchamos mañana, Dios mediante.
0: Jesús Villarreal en los controles, gracias a ustedes por estar. Soy Manuel Serrato. Los espero a las 6 de la tarde en Contrapunto por Globo 91.1 FM. Que tengan extraordinario resto de lunes.
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2: Estructuras del silencio, la violencia contra la prensa en México. En un país democrático, la prensa debería cumplir una función elemental: informar a la ciudadanía, cuestionar al poder y abrir espacios para el debate público. Sin embargo, en México, ejercer el periodismo se ha convertido para demasiadas personas en una actividad de alto riesgo. El reciente informe de Artículo 19, titulado Estructuras del Silencio, México más violento con la prensa, vuelve a colocar sobre la mesa una realidad preocupante. Las agresiones contra periodistas no son hechos aislados ni producto de la casualidad. Detrás de ellas existen contextos de impunidad, amenazas del crimen organizado, presión política y discursos de confrontación que terminan debilitando la libertad de expresión y con ello la calidad misma de nuestra democracia. El informe señala que la violencia contra periodistas continúa creciendo y que muchas agresiones provienen incluso de actores políticos. Esto resulta especialmente grave porque desde el poder debería enviarse un mensaje de respeto absoluto al derecho de informar. Cuando desde tribunas políticas se desacredita sistemáticamente a medios y periodistas, se alimenta un ambiente hostil que termina normalizando el insulto, la intimidación y, en los casos más extremos, la violencia física. No se trata de impedir la crítica a la prensa. En toda sociedad democrática, los medios también deben rendir cuentas. El problema aparece cuando se sustituye el debate razonado por campañas de estigmatización que convierten al periodista en enemigo. La situación adquiere una dimensión todavía más delicada en regiones donde el crimen organizado mantiene presencia o capacidad de presión. Ahí, muchos periodistas trabajan prácticamente solos, con pocos recursos y bajo amenazas constantes. El silencio termina imponiéndose no porque falten historias que contar, sino porque informar puede costar demasiado caro, y cuando una comunidad pierde a sus periodistas, pierde también una parte esencial de su capacidad para comprender lo que ocurre a su alrededor. La violencia contra la prensa no afecta únicamente a quienes ejercen el oficio, termina perjudicando a toda la sociedad que queda expuesta a la desinformación, al miedo y a la opacidad. Por eso, la defensa de la libertad de expresión no debe entenderse como una causa exclusiva de periodistas o medios de comunicación. Es una responsabilidad colectiva. Las autoridades tienen la obligación de investigar agresiones y garantizar condiciones mínimas de seguridad, pero la ciudadanía también juega un papel importante. En tiempos de polarización, resulta tentador consumir únicamente la información que confirma nuestras propias ideas y descalificar automáticamente todo aquello que nos incomoda. Sin embargo, una sociedad madura necesita pluralidad de voces, debate crítico y disposición a escuchar incluso aquello con lo que no coincide plenamente. Definitivamente, amigo radioescucha, proteger a la prensa significa proteger el derecho de todas las personas a estar informadas. Una democracia sana no se construye desde el silencio impuesto por el miedo, sino desde la posibilidad de hablar, cuestionar y dialogar libremente. México necesita instituciones capaces de garantizar justicia para los periodistas agredidos, pero también ciudadanos conscientes de que la libertad de expresión no puede defenderse solo cuando favorece nuestras propias posturas, porque cuando callan los periodistas, poco a poco termina callándose también la sociedad.
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1: Hola, hola, ¿qué tal? Muy buenas tardes. Ya andamos por acá, mis norteños. Bienvenidos aquí a Norte 97.1. Ya andamos por acá, bueno, pues entregándoles en este lunes ya 11 de mayo del 2026 esta frase de esta tarde que dice, piensa en positivo, sonríe en todo momento y disfruta de los placeres que te depara este fantástico día. Y bueno, pues qué digo, este día, la semana completa, queridos amigos. Sean bienvenidos en este arranque de semana, así que lléguenle aquí a Norte 97.1, ya se encuentra por acá todo el equipo completo aquí en los controles, Jesús que nos acompaña, y bueno, pues también a Margarita Álvarez Magallanes en la coordinación, aquí en la voz, su amiga y servidora Gisela Zapata, ya está por acá también para que nos pidan sus saludos, también sus complacencias favoritas, ya lo saben. Pueden hacerlo marcando el teléfono en cabina 871-71-26-971. Mándanos tu mensaje de WhatsApp. Recuerda que el mensaje de WhatsApp, el de audio, lleva mano para las complacencias aquí al 8717-361885, o hazlo debajo de la publicación que hacemos ahí a través de nuestro Facebook. Y bueno, pues vamos a llegarle aquí nomás con más rolitas para todos ustedes. Esta va dedicada para nuestro buen amigo Pedro Rivas, que se comunica de ahí de Elegidos San Juan de Ulúa. Ahí les va esto que se llama Sin Sangre en las Venas con Ramón Ayala. No, es con los Rieleros del Norte, aquí nomás.

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1: Nos vamos con esta rolita dedicada para la familia Durán Escandón, de parte de Juan, que nos escucha ahí en la Ruta Alianza todos los días. Ahí les va con Los Dorados, Bonita.

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26: Estamos llegando a las 2 de la tarde con 23 minutos, la temperatura a los 34 grados centígrados. Y bueno, por acá tenemos este mensaje de audio que por acá nos está llegando. Veamos de quién se trata. Buenas tardes, ¿quién habla?
27: Buenas tardes, Gisela.
26: ¿Qué tal?
27: Oiga, ¿me pueden poner la de mandato divino de los cadetes?
26: Ok.
27: Ahí con saludos para mi hermano mayor, Francisco Reverte, allá en Hormiguero. Gracias.
26: Pues hasta Hormiguero va la rolita aquí nomás. Que la disfruten.

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1: 2:33 PM, seguimos avanzando con más aquí en Norte. Nos vamos con esta rolita dedicada especialmente para Vicente Cázares. Ahí te va, Moneda sin valor, con Invasores de Nuevo León.

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1: 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Bien, pues nos vamos con las nieves de enero que ya están por acá sonando. Sí, claro, porque ya se fueron las nieves de enero y llegaron las flores de mayo. Ándele. Oigan, y bueno, con esta rolita vamos a saludar en esta tarde por acá a Esteban y a todos los de Fundilac Hierro. Aquí nomás.

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1: Ahí quedó esta canción con saluditos para todos los choferes de Cehuac, en especial para los de la base 15, complacidos. Y nos vamos con la siguiente que ya está por acá sonando. Esta va para Rogelio, gracias por acompañarnos. Y ahí te va con los cadetes de Linares y No hay novedad.

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2: 2:49, temperatura 34 grados. Tenemos más complacencias para todos ustedes que nos siguen acompañando en este bonito arranque de semana. Y bueno, por acá tenemos otro mensaje de audio. Veamos de quién se trata. Buenas tardes, ¿quién habla?
3: Buenas tardes. No me puedes complacer con una canción de Ramón Ayala, Recuerdos Tristes. Un saludo para la gente del 6 de octubre.
2: Ándele pues, con todo gusto. Le cambió nada más el nombre de la canción porque es al revés. Es Tristes Recuerdos. Aquí nomás, Ramón Ayala.

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0: Ya a las 3 de la tarde con 4 minutos en estos momentos. Y bueno, ¿qué creen? Les tenemos sorpresas, sí. Sorpresas para todos ustedes que están por acá disfrutando de esta programación de Norte 97.1. Fíjense muy bien, los queremos apapachar y queremos que se vayan a disfrutar una gran tarde de béisbol. Así es, porque van a presentarse Algodoneros contra Tecos este martes 12 de mayo en punto de las 7:30 de la noche. Y bueno, pues todos al Revolución para apoyar a nuestros Algodoneros. ¿Quién dijo yo? ¿Quién levantó la mano? 871-7126-971 es nuestra línea de contacto por medio de la cual, bueno, pues ya lo sabes, te puedes llevar tus accesos para que vayas y disfrutes a los Algodoneros contra Tecos. Muy buenas tardes. ¿Quién habla?
1: Buenas tardes.
0: ¿Cuál Jorge. Es tu nombre? Jorge, ¿qué amigo?
1: Arturo.
0: Jorge Arturo.
1: Rodríguez.
0: Sí.
1: Negrete.
0: Negrete. Muy bien, amigo. Bueno, pues ya tienes tu cortesía doble para que vayas a disfrutar a los Algodoneros. Pero, bueno, fíjate muy bien lo que vas a hacer. Tienes hasta hoy a las 8 de la noche para recogerlos o mañana antes de las 2, ¿sale?
1: Ajá.
0: Ándele, pues. Entonces, hoy hasta las 8 o mañana antes de las 2. Si ya no vienes por ellos, pues vamos a tenerlos que obsequiar nuevamente, ¿sale?
1: Vale.
0: Muy bien, bueno, pues ya escucharon a Jorge Arturo, él ya es un ganador. Tenemos dos más para otras dos personas que nos marquen aquí al 871-7126-971. Y bueno, se pueden llevar estos accesos para que vayan y disfruten ahí en el Estadio La Revolución. ¡El béisbol! Oigan, ¿quién anda por ahí? Hola, hola, ¿quién habla? Sí, ¿cuál es tu nombre?
1: Roberto Martínez.
0: ¿Perdón?
1: Roberto.
0: Ay.
1: Roberto.
0: ¿Roberto Martínez?
1: Sí.
0: ¿Martínez qué?
1: Ríos.
0: Ríos. ¿De dónde nos marcas, Roberto?
1: De aquí, Torreón.
0: Órale, pues. Bueno, pues al igual que Jorge, te voy a decir que tienes que pasar por ellos hoy hasta las 8 o mañana antes de las 2 de la tarde. Sin excepción, amigo, con tu identificación.
1: Muy amable, gracias.
0: Para servirte. Bueno, ya nada más nos queda uno. 871-7126-971. ¡Se nos va el último! Como dicen, el huerfanito. A ver, veamos de quién se trata. Buenas tardes. ¿Quién habla?
2: Tardes.
0: ¿Sí?
2: Mónico Ibarra Morín.
0: Mónico Ibarra Morín. Muy bien, Mónico, ¿de dónde nos marcas?
2: De acá, de la partida Ranch.
0: Ándele, ¿y se va a venir a ver a los Algodoneros?
2: Okay.
0: Bueno, para que se lance por sus boletos, ya lo sabe, hoy hasta las 8 de la noche o mañana antes de las 2. ¿Sale? Con su identificación.
2: Gracias.
0: Para servirle. Y bueno, pues ahí quedaron, ya se fueron los boletos. Muchísimas gracias a los que marcaron, a los afortunados, a Jorge, a Roberto y a Mónico. Y bueno, nos vamos con esta rolita que por acá nos están en estos momentos solicitando también. Ahí les va con, ¿quién es? Ah, sí, es cierto. Es con el Conjunto Primavera y esto que se llama Una Vez Más.

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13: Oigan, por ahí escuchamos hace rato la canción de Primavera una vez más. Le enviamos saludos al Güero, Salchicha, Miguelito, al Batillo, también para el Zurdo, de parte del Moni Moni. Ya escucharon su canción y bueno, pues ya están por ahí más que complacidos. Vamos a seguir adelante con más música para todos ustedes, para que se sigan reportando aquí con nosotros al 871-71-26-971, o háganlo también a través de nuestro WhatsApp. Mándanos tu mensaje de audio 8717-36-1885. Nos vamos con Alce Norteño y esto que se llama Fíjate que sí.

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12: Ahí les va esta rolita para toda la bandita de allá de La Partida, de parte de Basilio Santos, que por acá nos está solicitando con los Tigres del Norte, Prisión de Amor.

Oigan, pues seguimos acompañándoles en esta tardecita de lunes, ya arranque de semana. Y oigan, pues fíjense que vamos a escuchar a continuación a La Leyenda con una rolita que se llama Algo en Ti. Por cierto, que ellos están por acá presentando una propuesta renovada con arreglos musicales más frescos y el inconfundible estilo norteño que pues siempre los ha caracterizado al grupo La Leyenda a lo largo pues de su carrera. Nos presentan este nuevo sencillo titulado Un Idiota, tema que en su momento conquistó al público en la voz. ¿Se acuerdan del Joan Sebastián que cantaba esa rolita? Bueno, pues a lo largo de los años La Leyenda ha logrado consolidarse como una agrupación que mantiene viva las raíces de la música norteña, y esa esencia queda plasmada en esta nueva versión de Un Idiota, donde el grupo imprime su sello característico sin perder claro la emotividad y fuerza de la canción original. Este sencillo, acompañado de un video oficial, será estrenado en todas las plataformas digitales y en YouTube a través del canal de Remix Music. Un Idiota forma parte del álbum Escrito en Piedra, una producción con la que La Leyenda continúa escribiendo su historia dentro de la música regional mexicana y está reafirmando el estilo que los ha mantenido en el gusto del público. Y bueno, en esta tarde los vamos a disfrutar con Algo en Ti, aquí nomás La Leyenda.

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1: Oigan, por acá tenemos un agradecimiento de parte de María del Rosario Solano Guerrero, que bueno, se llevó uno de los ramos que obsequiamos por acá para el Día de las Madres. Muchísimas gracias, no, al contrario, a ustedes por participar. Y bueno, nos vamos con la siguiente rolita, es con Invasores y Que No Se Apague la Lumbre, aquí nomás.

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1: Oigan, pues nos vamos con esta rolita que ya está por acá sonando en estos momentos. Les mandamos un saludo cordial a toda la racita que está por acá, pues sintonizando. Nos vamos a ir con este tema que nos están pidiendo por acá por los mensajes de WhatsApp. Ahorita les buscamos el saludo y es El Árbol de la Horca, aquí nomás.

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11: Ya nos estamos despidiendo en esta linda tarde de lunes y bueno, nos vamos con los últimos saludos por aquí para Rolando Trabajador de César Cancino, de parte de Guillermina Sánchez. Ahí le pusimos su rolita, El Árbol de la Orca, espero que la hayan disfrutado. También con saludos para toda la línea de transporte CEWAC, muy en especial para el chofer del camión 217, para Gavino, el taller Rovirosa, Guade, también por acá les complacimos con la canción Que no se apague la lumbre de los invasores de Nuevo León, espero que la hayan disfrutado. Nos vamos a ir con la siguiente y con esta nos despedimos con saludos hasta Oquila Ranch, Cuencamé, Durango, de parte de Jera Galván. Por acá nos están pidiendo esta canción con la cual nos despedimos en esta tarde. Gracias aquí en los controles a Jesús, a Margarita Álvarez en la coordinación, aquí en la voz tu amiga y servidora Gisela Zapata se despide deseándote un estupendo inicio de semana. Te quedas con Bambi Esparza que viene a continuación en las 5 seguiditas de la tarde. Nos vamos con Lalo Mora y Eslabón por Eslabón.

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1: Las 4:08:35 grados en la comarca lagunera. Hello, bienvenidos a las 5 seguiditas de la tarde con Mami Esparza. ¿Cómo andamos? Platíquenme cómo les fue este fin de semana, cómo festejaron a su mami. Me dan ganas de hacer un anécdotas del Día de la Madre. Estaría padre, ¿no? Que me platicaran sus anécdotas, sean buenas o sean malas, del Día de la Madre. Platícame, ¿cómo te la pasaste? ¿Te festejaron? Si es que eres mami, ¿no te festejaron? ¿Qué pasó? Platícame al WhatsApp 8717361885. Y oigan, vamos a empezar el programa del día de hoy agradeciendo a Jesús en los controles porque Pantoja nos abandonó. Y adivinen cuánto se nos fue. Anda ahorita, yo creo, él en las Maldivas festejando que ya le dieron un mesesote de vacaciones. Se nos fue, ¿quién sabe a dónde? Pues a su casa, yo creo, en su cuarto, o sepa la bola. El chiste es que durante un mes no lo vamos a tener aquí y es triste, pero pues, ¿qué le hacemos? ¿Qué le hacemos? Bueno, vámonos ahora sí con esta rolota que se llama La Morena, de la arrolladora Banda Limón, aquí nomás.

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1: Las 4:21, 35 grados en la Comarca Lagunera. Seguimos con más música y vamos a escuchar el siguiente audio de WhatsApp a ver qué nos dicen.
3: Hola, hola, buenas hola. Tardes, Bambi, hermosa, buenas. Preciosa, ¿cómo
1: Ay,
3: estás?
1: Gracias, muy
3: Oye,
1: bien.
3: Oye, hermosa, ¿me puedes complacer, por favor, con la canción de Una raya más al tigre de Julián?
1: ¿Obvio?
3: Gracias.
1: Lo disfrutas aquí nomás.

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1: Las 4:36, 35 grados en la comarca lagunera. Y bueno, mi gente preciosa, seguimos con más música y por supuesto mandándoles saludos a quién. Primero que nada, a Miguel de Santiago, que por allí anda y nos ha estado platicando pues cómo se encuentra. Sabemos que anda un poquillo delicado de salud. Esperemos que todos sus problemas se le arreglen, porque sí es bien complicado cuando necesitas una incapacidad y luego pues, te la quieren hacer de agua. Ese tipo de cosas siempre pasan, desafortunadamente. Vamos también con saludos para Regina Rodríguez y para Valentina Rodríguez de Ocuila, Ranch Cuencamé, Durango. Les mandamos un besote. Y ahora sí vamos con esta rolota de Raymix. Se llama Soy Migajero, aquí nomás.

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3: Las 4:49, 34 grados en la comarca lagunera. Oiga, no me lo van a creer, pero ¿se acuerdan de Felipe Nazareno? Bueno, pues me acaba de mandar mensajes y me dice: hola Bambi, soy Felipe. ¿Me puedes complacer con la canción de Arnulfo Junior? Se llama Soy de la Calle, para la gente de Villa Nazareno, Durango. Le mandamos un besote, se le extraña bastante a veces. Bueno, ahorita pues me imagino que haría buena mancuerna con el Core, con Ticha y con Brandon, ¿verdad? Pero pues bueno, ya está en otros menesteres el Felipe, así que le mandamos un saludote y pues nada, que le eche muchas ganas y que disfrute su rola.

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1: Las 5:03, 34 grados en la comarca lagunera. Oigan, por acá me están mandando mensajes que bonito día nublado. ¿Nublado dónde, pay? ¿Por qué? Bueno, a lo mejor es porque yo estoy aquí guardadita, ¿verdad? Y probablemente aquí, pues en el centro de Torreón, no está precisamente que tú digas, uy, qué nublado. O bueno, no sé, no me he fijado realmente. ¿Está nublado de verdad? Porque hace un tiempo escuché en un pronóstico que la probabilidad de lluvia podía aumentar esta semana. Pero, no sé. En pleno mayo, a lo mejor, quién sabe, puede que llueva. ¿Usted qué opina? Platíqueme. Ojalá que sí, ojalá que se nuble un poquito, porque imagínese, toda la gente que está trabajando bajo el sol, pues tendría, pues no sé, un poquito más de tranquilidad a la hora de trabajar, ya la sabe. Pero también que llueva un poquito, no así de que hartas gotas de lluvia y así, no, sino que llueva poquito, despacito, para que no se nos complique a todos, ¿verdad? Y que no haya tanto choque, porque apenas una lloviznita y aquí en la comarca chocan siempre. Pero bueno, vamos con esto que se llama La Cama de Piedra de Banda El Recodo, aquí nomás.

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16: Las 5:22, 33 grados en la comarca lagunera. Efectivamente nos están confirmando que está nubladito en muchas partes. Los de La Joya ya me mandaron por ahí una fotito, también por acá me mandaron un videazo. Ay, qué rico, Manu, qué rico. También en Gómez ya me dijeron que está nubladito, en Miravalle. Ay, Dios mío, ojalá que no llueva mucho, porque si se ve como cerradito el cielo, a lo mejor ya hasta puede que llueva, ¿verdad? Pero bueno, mi gente, ya nos tocaba un día así, gracias a Dios. Vámonos con esto que se llama el Teterete de Banda Maguey con Saludos. Oigan, también, de nuevo, saludos a Miguel de Santiago, que por ahí nos anda escuchando, al guerrero de la 12, Juan Flores, y el cabeza de tortilla para taco, que como siempre se reportan. Y ahora sí, lo disfrutas aquí nomás.

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1: Saluditos. Oigan, voy a adelantar los saludos para después poner las complacencias. Igual vamos a mandar los saludos más adelante, pero ¿por qué lo estamos haciendo? Porque a veces por cuestiones de tiempo andamos batallando, señores. Vamos a mandar un saludo a la familia Arguijo Falcón y a los trabajadores de Bombas Rodace, que como siempre se están comunicando. Y bueno, oigan, también por ahí saludos al Chifus, que como siempre también se anda comunicando. Ahorita le ponemos su rola, nomás que me echan silla. Y ahora sí, oigan, qué rico día. Si está nubladito, ojalá se ponga así toda la vida. Bueno, vámonos ahora sí con esta rolota que se llama Del dicho al hecho, de Pablo Montero, y lo disfrutas aquí nomás.

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3: 5:49, 33 grados en la comarca lagunera. Saludos a los chicos de Vulca Universidad que también dicen, Bambi, ¿y nosotros qué? Aquí nos estamos reportando ni nos pelas. ¿Cómo de que no, señores? Un besote para ellos. Oigan, también saludos de nuevo para el Chifus que nos pide una rolota. Y bueno, ¿vámonos con qué? Pues con esta canción que se llama Aquel Amor, de Polo Urías, con saludos para la familia Tamayo Gómez. ¡Claro que sí, señores! Y lo disfrutas aquí nomás.

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1: Saludos para Conchita, que también nos marca y nos manda, nos pide una canción que le gustaba mucho de los dos carnales, la de Me Derreto. Y bueno, gracias a Jesús en los controles, se nos cuidan, los dejamos con Canchis Canchis de Rayito Colombiano, aquí nomás.

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